0: 6:04, es momento de iniciar Mátame Esta Canción en este Bebé Viernes. Y ya llegó, ella está aquí frente a mí, mirándome fijamente.
1: Fijamente a los ojos.
0: Sí, nada más nos están ahí como que se intervienen unos
1: esos monos.
0: Ana.
1: Hola, ¿qué tal? Bienvenidos. Muy buena tarde, ya es viernes. Leti Leticia, ¿qué planes hay para el día de hoy? ¿A dónde?
0: Voy a llegar a lavar mis sábanas y cobijas.
1: No sé, pero no te creo.
0: Y ya de ahí, pues una cenita. Sí, es que yo sí soy, de veras que sí soy bien señora, aunque no lo sea. Voy a llegar a hacer eso. Y pues bueno, ya sabes, ¿no? Cosas, porque uno a veces
1: ¿cosas
0: hace...
1: ¿Cosas de mujer?
0: Uno hace sus cosas de casa. Ajá. Pero llega un momento en que tienes que hacer tus cosas,
1: sí.
0: Pues ya de tu persona, ¿ves?
1: Sí, exactamente. Sí, tienes toda la razón. Pero bueno, bienvenidos en esta tardecita. 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
0: 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Y ya saben, más adelante empezamos a poner las mañanitas para todos los que hoy estén de manteles largos, así que empiecen a escribirnos y su felicitación para que más adelante les mandemos sus mañanitas.
1: Ándale, exactamente. Recuerden nuestro número de WhatsApp 735-180-1017 o también pueden marcar a cabina 735-35-37608 y también línea terminación 09.
0: Perfecto, muy bien. Vamos a dar inicio. Ah, bueno, estaba yo en lo de bailar, del Meli dice, yo quiero bailar con Anita mañana en la celebración. Anda, y Anita nunca va, fíjate, y ahora sí.
1: Oye,
0: vamos
1: pero aparte, ¿va a haber celebración como tal o solamente va a ser entrega de premios? Porque, de hecho, también otra persona igual me preguntó lo mismo y yo así como, pues yo me supongo que solamente les van a entregar los paquetes y ya en casa, pues con su familia, ellos lo van a cocinar.
0: Pues sí, pero Anita, ahí hay música y tú puedes ponerte a bailar con ellos.
1: Pero mañana es sábado. Pues sábado. Mañana no vengo.
0: Pues porque es tu día de descanso. Tú no ni siquiera quieres ir un fin de semana aunque no trabajes. Ay, Anita.
1: Así te voy a hacer a ti, vas a ver. Vas a quedarte el día de hoy hasta las 9 de la noche, no, mínimo. No, no. Ya.
0: Dice, chicas, propongo a Mátame Esta, la canción de Jenny Rivera, ya lo sé.
1: Ya lo sé.
0: No oigo. Dice, ¿podrían poner la de Muñequita Fea? ¿Cómo les gusta
1: de
0: esa canción?
1: De los Tepos.
0: Sí. Dice, buenas tardes, señorita Leti y Anita. Quiero ponerla a competir la del Jackie. Que te quieran bonito.
1: Ándale.
0: Muy bien. Ay, no, todavía nos falta, Anita. Ay, Dios, a ver.
1: ¿Qué dice?
2: Leti, Anita, buenas tardes. Quiero proponer la canción de Fidel Rueda y Aunque Te Duela.
0: Aunque Te Duela.
1: Muy bien.
3: Hola, mi Leti, mi Anita. Hola, Anita, buenas tardes.
1: Hola.
3: ¿No puede poner la de su Hey? Voy vagando por ahí. Porfa. Gracias, Miletes Delgados.
0: Oye.
3: Gracias, amiguita.
0: Como que sus canciones que siempre pide, ¿verdad? Son medias,
1: Son medias de... No sé, como muy, muy movidas, muy... No sé cómo llamarles.
0: Sí.
4: Leti y Anita, buenas tardes.
0: No sé quién eres.
4: Propongo el tema, ay, Daría Todo Por Ti de Pequeños Musical.
0: Pues ahí sí puede, Anita.
1: No seas así de vengativa, que ayer se la apliqué al querendón. Le dije, pues tú dijiste que los que no votan por uno, no hay que complacerlos.
0: Pues yo por eso.
1: Y vete al querendón peluche.
0: Voy a vetar a ese que no sé cómo se llama.
5: Anita, no habrá modo que vuelva a sacar los papelitos ahora en el de la chocolate.
1: No hay modo.
5: Como que hizo falta alguien.
1: ¡Ay!
5: El Rorro, pongan la canción de... Vamos a escuchar la de Pequeño Musical. Lo daría todo por ti.
6: Va.
5: Aquí el Rorro reportándose.
0: Le voy a cortar, Rorro, porque te avientas como 3 minutos en tus audios y...
1: Ya quieres su espacio.
0: Y aquí siempre vamos de prisa en prisa.
7: No miras a mis hijitos porque ellos están estudiando en Estados Unidos.
0: Ya ves.
1: Se andan allá en Gringolandia.
0: Ahí sí.
1: Bueno, no,
0: muy
1: está
0: bien. Vámonos, Anita, rápidamente. Y dice...
1: Vámonos con música.
0: ¿Qué? ¿Empiezo?
1: Empieza, adelante.
0: A ver, a mí, Mátame Esta.
1: A ver, escuchemos.
8: Maleta.

0: Es que brincaba bien bonita ella.
1: ¿Sí? No me tocó.
0: Bueno, vamos a delatarle, pero es el tema de... comprando todo, todo lo que venda. Hoy. Es el tema del ropavejero, Dulce Rosario y sus sepultureros.
1: Isro, por favor, ¿me haces el favor de ayudarme a cantar? Porque esta canción, yo sé que a ti te sale perfecta. Acomódate ahí en el micro.
0: Pero bueno, eso no tiene que contar, ¿eh? Eso es otro punto y aparte.
1: No seas envidiosa. Dile algo, por favor.
2: Ya, déjala. No, porque por su culpa me dicen Leti
0: la
2: también
0: mía
2: sagrado.
0: Es
2: que
0: la de el ropavejero y ya viene la de Anita y dice...
1: Mátame esta.
3: Suavecito.
2: Ahí va.

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1: Pero hazle como, ándale, así, hazle así. 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Como
2: vale, es que no era en ese momento.
3: Ay. Gracias, Isro. Aquí está Laura León con el tema Suavecito, Suavecito. Las 6:10 p.m. Es momento de que voten, voten, voten.
1: Ay, Anita, pues por es estar que aquí viendo.
3: Estás ahí. No sé qué tanto lees. A ver. O anda viendo.
4: Hola, buenas noches, Anita y Leti. La reto con este audio.
3: A ver.
4: El audio de nuevo de El Bastardo de los Rehenes.
1: Muy bien. Ay. Ok, a ver.
4: El Ropa Vejero.
3: Y yo, ay.
5: Suavecito.
3: Vamos, 1-1, Leti.
4: Uh-huh. Suavecita, llévensela suavecito.
3: Ándale, vamos, 2-1.
1: ¿Quién era?
3: No sé.
4: ¡Sáquenme al Isro!
3: ¡Ay!
4: Ropa viejero, digo viejero.
1: 2-2.
3: 2-2, exacto.
5: Suavecito.
3: ¡Ay! ¡Ya ganamos!
6: Buenas tardes, hola, Leti. Buenas ¿Hola? Tardes. Por la de suavecito.
1: Mira, Alberto, ya olvídalo. Bloqueado de aquí a Cuernavaca.
3: ¡Ay!
1: Ahí está.
3: ¡No seas vengativa!
1: Nada más, el único fiel, mi querido Alfredo. Gracias, ay, Alfredo.
3: No es cierto, si el Rorro también votó por ti. ¿Y Alfredo a poco votó? No, ¿sí?
1: Sí, pero ¿sí? Él siempre vota por mí. Así le guste otra de ese, yo voto por la de Leti.
3: ¡Qué gracias. Bárbaro!
1: Está bien, llevámonos con esa, pero no se vale que porque haya cantado Israel, ¿eh? Pero ¿sabes qué? Ahí está tu suavecito.
3: Gracias, Isro, por tu apoyo. Vámonos con música.

0: Ya ves, Ana, lo que provocas que me estén reclamando.
1: Ay,
0: ahora.
1: ¿Yo qué? ¿Yo qué? A ver, ahora yo nada
0: que
1: más
0: ya ves,
1: obedezco.
0: Alfredo, que ya no se te complazca, que porque él me pidió un tema, la de, pero ya no
1: sí.
0: nos dio tiempo.
1: No,
0: ¿sí?
1: De hecho, su llamada sí salió al aire, sí lo recuerdo.
0: Sí, sí. Pero te la voy a poner a competir, ¿va? Pero no, sí trato yo también de complacer a todos, ¿eh? No crean que nada más, yo no doy preferencia a uno. Siempre trato de complacer. El que me va pidiendo conforme me lo pida, así voy complaciendo.
2: Ay, ya vas a
0: pero... pero bueno, Anita, ¿con qué nos va? Ah, espérame, déjame, mando este saludo. Dice, buenas tardes, pueden poner a participar la canción de Los Acosta en el mismo lugar, por favor. Saludos a todos desde Cuernavaca.
1: Ay, qué bonito. Para mi gente hermosa de Cuernavaca, les enviamos saludos. Besote y abrazo. ¿Qué más, Leti?
0: Ya está apagado mi... ¿Qué? Mi memoria, ¿ok, Ana?
1: ¿Eh?
0: A ver, ¿de qué están hablando, Anita?
1: A ver, ¿de qué? ¿Quién es, pues? Ya es que ni sé.
0: Ya está apagado mi memoria, ¿ok, Ana? A ver, deja. Es alguien de Atlatlau. A ver.
3: Suavecita, llévenselas.
0: Él, no sé, a ver si lo oyes.
3: Suavecito.
0: ¿No lo identificas?
1: No, creo que no. Pero no entiendo, ¿cómo que de memoria?
0: Ajá, ni yo tampoco.
1: No entendí.
3: Que se ponga a trabajar el burro.
1: ¡Ay!
3: Pónganlo a trabajar.
1: El burro hablando de orejas.
3: Eso, saluditos. Se te quiere. Pero afuera de la estación.
1: ¡Ay!
3: No te la creas. Te vas a querer salir, ¿eh?
0: Vámonos, Anita.
1: Vámonos con música. Este enfrentamiento es de ustedes. Y en esta esquina te presentamos...

0: pequeños, el tema Daría Todo Por Ti.
1: Es que fíjate que esa no te la vengo manejando, no la conozco.
0: ¡Qué bárbara, Leti!
1: O sea, no me la sé. Bueno.
0: Bueno, las 6:19, vámonos con los votos.
1: Veamos, a ver.
0: ¿Qué dice, qué dice?
1: Se me fue el dedo.
2: Pequeños.
0: Pequeños.
1: Pequeños.
3: Fidel Rueda.
1: Mira, él ya ni está reclamando nada.
0: Vamos 1-1.
2: Fidel Rueda.
0: 2-1.
3: Leti, lo daría todo por ti.
0: ¡Ay!
3: Pero que pongan el libro.
0: ¡Ay! Vamos 2-2, Leti.
1: 2-2.
0: Último.
3: Pequeños.
1: Le ganó Pequeños.
0: ¡Qué barbaridad!
1: Bueno.
0: Bueno, vámonos con música. Las 6:19.

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6: 26 grados.
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0: Leti Leticia, estamos de regreso en Mátame esta canción, 6 de la tarde, 28 minutos. ¿Sabes qué se me acaba de antojar, amiga? Un capuchino, de que te veo que estás tomando ahí en tu tacita, creo que café.
1: ¿Sí?
0: Se me antojó un capuchino.
1: Un capuchino se te antojó.
0: Espumoso.
1: Bueno, yo tengo cafecito, un cafecino, un café, capuchino.
0: Ándale. ¿Cuál
1: pero
0: te gusta?
1: ¿El
0: tradicional?
1: El tradicional.
0: A mí sí, el tradicional.
1: El de moca.
0: También el de moca.
1: Pero acompañado con algo, ¿no?
0: Ay,
1: ay, qué rico que será. ¿Sabes qué?
0: ¿Qué estará bien?
1: Un pancito está bien.
0: ¿Un bigote? Un bigote de esos que llevan...
1: El bigote.
0: Rellenos de chocolate.
1: Ándale, relleno de chocolate. Ese sí, ya, calla, calla, porque ya se me antojó también a mí. Y y ahorita se me vino a la mente que se me antojó una paella, porque están preparando en este momento, Anita, una rica paella. Me parece que, si no me equivoco, es Ángel, ¿eh? Ay, espero que
0: ¡qué
1: no me
0: rico!
1: Ángel está preparando ahorita en este momento, ahí donde está Cari, Berito, está preparando una paella y pa' mí. Porque ya me prometió que va a esconder un topercito y me lo va a guardar y mañana me lo entrega.
0: Ay.
1: Que te salga bien rica la paella. Paella y pa' mí, pa' ti.
0: Pa'
1: bueno,
0: él
1: pa
0: y
1: todos
0: pa'
1: juntos.
0: Todos.
1: Así es. Ay, sí, me dan, te...
0: Me traes.
1: Sí, aunque
0: me
1: sea...
0: Me gusta.
1: Aunque sea dos cucharaditas, pero te traigo, Anita.
0: Sus camaroncitos. Uy, sí. Qué rico.
1: ¿Y qué más lleva?
0: Ay.
1: La sana... No.
0: No, ay, lleva el camaroncito, las conchitas,
1: ándale,
0: no sé cómo se llaman,
1: sí,
0: las conchitas.
1: Pues que mira que yo te diré que no sé mucho de cocina.
0: Yo tampoco, y menos
1: pero
0: de
1: sí
0: paella.
1: Sí sé que me voy a casar con un chef,
0: ay,
1: eso sí. Bueno, vámonos, Anita, con música. Seguimos aquí en Mátame Esta, ¿qué tenemos?
0: Vámonos con temas sugerencias de ustedes. En esta esquina te presentamos...

0: bonito es firme, Luis Ángel, el Jackie.
1: Este duelo es un duelo mixto, Leti Salgado, porque en esta esquina te presento a tu diva. Siento.

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2: Las 6:31, es momento de que...
0: ¡Voten!
3: Muy bien.
2: ¡Vámonos!
3: Ahí rápidamente dice, buenas tardes, muchas felicidades por su programa. Los saludo desde Whisky Lucan, Estado de México. Muchas gracias.
2: Ay, gracias.
3: A ver, vamos a ver rápidamente qué dice aquí.
2: Ajá.
3: Ay.
2: ¿Qué dice?
4: Que te quieran bonito.
2: 1-0.
5: Que te quieran bonito.
2: 2-0.
3: Feos son.
6: Hola, Anita y Leti, buenas tardes. Saludos desde San Francisco Tepechuca, Estado de México.
3: Saludos.
2: Hola.
6: El Jackie y Grupo Firme.
2: Ni modo, Leti.
3: Dejó afuera a mi Jenny.
2: En cero.
3: Mira nomás.
2: En cero.
3: El que no conozco, voy a ver qué decía.
6: Te quieran bonito.
3: Ay, no puedo con tanta grosería.
6: Que te quieran bonito.
3: No, ya sabes que ya
2: no.
3: Con que te quieran bonito.
2: Vámonos con música. 6:32, 32 minutos.

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0: 6:35, ya regresamos a Mátame Esta y llegó el momento y la hora de poner las mañanitas, Anita.
1: Sí, exactamente. Bueno, pues en este día queremos felicitar, ya sea que sea su cumpleaños o quizá, ¿por qué no?, que sea su santo o si están festejando alguna fecha, pues importante, les enviamos saludos. Muy en especial felicitamos a los que lleven por nombre Romualdo, Gervasio, Juliana, Lamberto, que el día de hoy, pues, quizás sea su santo. Les enviamos saludos y un enorme abrazo en este día tan bonito, sobre todo tan especial.

0: Muchas felicidades, estas mañanitas para todos ustedes, que seguramente no nada más van a festejar o están festejando el día de hoy, sino los que cumplen años también lo festejarán justo hoy, lo festejarán todo el fin de semana. 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
1: 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Leti, Leticia, estamos de regreso en Mátame esta canción. 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
0: Así es. Ay, se me andaba metiendo alguien.
1: ¿Cómo?
0: A la cabina.
1: Ah. ¡Ay, Leti!
0: Se metió una mosca, Ana.
1: ¡Ay! ¡Espántala!
0: Últimamente me andan siguiendo mucho las mascotas. No sé qué está sucediendo. Ya ves que ya te había dicho de qué, ¿verdad? Pero ¿sí? Ahora Ana quería y yo, ¿por qué?

0: Y a ver qué dice Querendón.
1: Celebre mi cumpleaños, hoy es mi cumpleaños. Bueno, hoy no es, pues, es otro día, pero bueno, de una vez hay que celebrarlo.
2: Bueno.
0: Está celebrando otro día más de vida, que eso es importante.
2: Exactamente.
0: Ahora sí, Anita, sí. Vámonos.
2: Vámonos, pero a una pausa comercial y enseguida regresamos. Quédate aquí en La Comadre 101.7. 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
0: 26 grados.
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2: Estamos de regreso, Leti Salgado, a las 6 de la tarde, 43 minutos. ¿Es en serio que ya casi nos vamos?
0: Fíjate que así, casi como en un abrir. Y se le de ojos.
2: Te digo que te quedes. Acompáñame hasta las 9.
0: Oye, ahorita que dije a Bill y se le de ojos. Bueno, nada tiene que ver. Bueno, es como parecido, pero no. Ay, sentí bien fe. Bueno, sentí como que dije, ay, ¿cómo? Me dio ternurita. La cara de uno de los jugadores de los coreanos. Uno de los que estaba jugando.
2: De ayer.
0: Cuando terminaba y todos, pues ya saben, ¿no? Te da, aunque hayas perdido, pues entre compañeros y entre equipos.
2: El saludo, el abrazo.
0: Pero había uno que no, o sea, su rostro definitivamente no podía sonreír ni nada. Y yo,
2: la tristeza, poquita, lo embargaba.
0: Porque creo que él estuvo a punto como que quizá o de meter, no me acuerdo si un gol o algo así. Pero dije, ay, es que a mí me caen muy bien los coreanos, porque ya sabes que yo soy fan de las series coreanas.
2: Ay, ¿en serio?
0: Sí, ya está. Ay. Creo que ya sé hablar coreano.
2: A mí no me gustan.
0: ¿No?
2: No.
0: Es que no has tenido buena elección. Te voy a mostrar unas que la verdad es que hasta te va a gustar.
2: Es que, ¿sabes qué es lo que no me gusta?
0: ¿Te gusta de las coreanas?
2: Es cuando pasan, obviamente, pues como son en su idioma, pues obvio, las traducen o les ponen el doblaje. Y entonces como que ahí no me hace el match entre la voz y el movimiento de la boca. Entonces ahí como que digo, ay, no, como que no.
0: Entonces,
2: ya, mejor la quito.
0: No veas las que están ve las que sí son, hablan en coreano, pues.
2: Ay, no, pues no voy a entender. A menos de que lea, pero.
0: Ándale, eso tienes que hacer. No, pero bueno.
2: Mejor no.
0: Bueno, yo sí, me gustan. Pero bueno, ya era eso que iba a decir ahorita que dije.
2: Bueno.
0: Vámonos Anita con
2: más. Enfrentamiento es de nosotras, Leti.
0: Así es, a mí, Anita, mátame esta.
2: Escuchemos.

0: ella es Salomé Chayanne. Ay, ay, ay. ¿Y tú qué tienes?
1: Ok, si a esas vamos, entonces. Ok. A mí, mátame esta.
2: Bien, soy un héroe de mentira, un gigante
1: de papel. Aquí llega el soldado del amor y es a cargo de Mijares.

0: ¡Ándale! Las 6:46. Es momento de que...
1: ¡Voten, voten, voten!
0: ¡Veamos! ¡Vámonos!
1: A ver... ¡Ay!
2: Leti, no te enojes de que luego no voto por ti.
0: Ah, ya ves. Amar es compartir, Leti.
1: No.
0: Ya.
3: Saludos, Anita.
0: Saludos. Ay. No votó.
1: No, ¿verdad?
0: No. Bueno, vámonos con más. Ándale, pues. 1-0, Leti.
1: Lo que...
0: ¿Qué pasa?
1: Lo que dramas, es que bueno, y si ¿eh? Lo que dramas, algunos tienen mal doblaje y las,
0: ajá,
1: las tramas.
0: Eso es lo que no me gusta.
1: Son predecibles.
0: Y luego siento que son muy, muy así como, muy voladas, o sea, muy, como que alucinadas, pues, para que me entiendas.
1: Hay unas que ni al caso, pero no una sí, la verdad, cuando a mí me gusta así, cuando son así, ay, ya no voy a decir mejor nada.
0: Vámonos, ¿qué más?
4: Te digo por experiencia que mi mamá, ¿cómo jode con sus doblajes mal hechos y sus skate dramas?
1: Ah, con sus
0: doblajes mal hechos. Bueno, vámonos con llamada. Hola. Bueno, bueno. ¿Por cuál votas?
5: Por ninguna.
0: Ay, entonces
1: ¿para qué? Ay, no,
0: Gloria,
1: que...
0: tú sí estás vetada, ya.
1: Ay, no,
0: de
1: sí,
0: plano.
1: Sí,
0: yo no sé tú, Leti,
1: no.
0: Pero...
1: Ay, no, ya. Sí, ya. Oye, ¿sí viste que sí hablé como en coreano? ¿Ves cómo
0: sí? Sí, tú sí, yo creo que ya. Hasta ya se te está pegando.
1: A ver.
6: Para Anita. Anita va a ganar. Anita va a ganar.
0: Corazón, ¿pero cómo voy a ganar si no dijiste el nombre de la canción?
1: De
0: veras, ay, qué cosas.
1: Bloqueados, bloqueados,
0: ay, Dios.
1: Bueno, ¿cómo íbamos? ¿Uno soldado?
0: Vamos, uno soldado y cero.
1: ¿Dónde
0: Salomé?
1: Está mi Chayanne? La de ay, ay, ay.
0: ¿Tú qué? ¿Tú bajaste, de... Oco?
1: Ay,
0: ¿desde el cielo o algo
1: ay,
0: así, no?
1: Ay, ay, ay. A ver, ¿qué dice?
0: ¿Qué dice?
1: Chayanne, ¿no?
0: Ay, yo ni le entendí lo que dijo. Pero vamos 1-1, entonces.
1: Vamos 1-1. Así es como hubiera querido quedar ayer el Meli, 1-1.
0: Yo hubiera querido que ganara 2-1, quería darle el baje al Meli con una torta. Dije, bueno, sí, tienes razón, Leti, voy a encajarme con el Meli, le voy a pedir la más grande.
1: Yo te dije, Anita, es que no,
0: sí.
1: O sea, eso pasó el primer
0: vez. Aunque me alcance para
1: no.
0: 3 días la torta.
1: Ya no, ¿en este cuánto le vas?
0: En este, no sé, fíjate ni contra quién va, ahora sí ando perdida. No vi ayer
1: bueno,
0: el partido
1: quién,
0: y no
1: sí
0: sé.
1: No recuerdo, pero sí, ya
0: no,
1: creo
0: pues
1: que es
0: no.
1: El próximo miércoles,
0: habría
1: si no me
0: que
1: equivoco.
0: Ver primero el equipo y ya luego el marcador.
1: Bueno, ay.
0: ¿Qué dice?
7: Por Mijares.
0: Mijares, vamos.
1: Mijares.
0: 2-1, Leti.
6: Soldado del amor, soldado del amor.
0: Ay. Soldado del amor.
6: Soldado del amor.
1: Ay, no, ya, next. Yo
0: gracias.
1: No sé por qué le estaba haciendo caso hace
0: gracias,
1: ratito.
0: Público amable.
1: Vámonos.
0: Vámonos con música. Llega el soldado del amor.

0: ¡Ya regresamos! ¡Ay! ¡Oye, ya. El día de hoy no hemos cantado!
1: No, pero ustedes... Porque sé que les gusta. Y aparte, ay, no, Anita, porque no, ya te dije que sí, que la cantaron allá ese día en el domo del tren. O sea, ya se la saben. Ay. Así que, para que no se les olvide, vamos a volvérselas a cantar con más entusiasmo. Y dice Anita...
0: ¡Más!

0: Rosita. Ay, hoy me gustó, estuvimos coordinadas.
1: El final fue exacto.
0: Sí, sí, sí.
1: No hubo falla.
0: Muy bien,
1: alguna.
0: Hemos mejorado en las clases.
1: Así es, que no te paga tu jefe.
0: Exacto. Pero de nuestra quincena sale, no hay
1: así
0: problema.
1: Es. Uy, no, para aventar, ¿qué te digo yo? ¿Qué te digo yo? ¿Qué te digo yo? Que ya estamos casi, casi.
0: ¡Ay!
1: Me estoy quedando sin voz.
0: Así, yo también estaba justo igualito que tú ayer. Creo que ya el día de hoy me siento mucho mejor y creo que estoy mejor. Así es que,
1: ay, Ana.
0: Ya ves, pero andas ahí con el escote.
1: Y riéndome, y ahora sí ni traigo escote.
0: Bueno, aquí no, pero luego oye, andas allá visitando gente en Tlayacapan y así, y ahí andas despechugada.
1: Acuérdame.
0: Dices, ¿cuándo, no? ¿Cuándo,
1: sí,
0: no?
1: Sí, estaba yo, ¿cuándo? Ay, ay, Anita.
0: Ay, Leti.
1: Pues, ¿qué quieres que haga?
0: No, es que
1: si
0: la verdad...
1: no hay otra cosa que hacer.
0: Es que la verdad es que el clima... ¿Te has dado cuenta, Leti, que el clima está súper raro? De repente, la lluvia que ni te esperas. Y cuando ves que según va a llover, no llueve y está el solazo. Entonces,
1: y sabes que
0: eso nos afecta.
1: También sabes que afecta y no lo hagan. Pero yo de repente, por floja, pero me tomo el agua bien fría. Cuando
0: sí,
1: estoy
0: también
1: haciendo cosas y eso no está bien.
0: No.
1: Pero bueno, Anita, ya por último, yo creo que nos vamos a ir con el siguiente. Un tema de petición de ellos y otro
0: exacto
1: de nosotras.
0: Así es, y en esta esquina te presentamos temas sugerencia de ustedes. Ea, ea, ea, que se note que es viernes y que el cuerpo lo sabe.
1: El pasito chilanguense.
0: ¡Ay! Esa se me ocurre que la bailes con tu galán, el que habla bien.
1: Ándale,
0: bien
1: sí.
0: Ñero.
1: Con él, sí.
0: Ea, ea.
1: Vuelta.
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0: No hay mujer fea.
1: No,
0: habemos
1: falta
0: mujeres
1: de
0: pobres.
1: Dinero, exactamente.
0: Sí, exacto.
1: Aquí está la muñequita fea, los Tepos.
0: Y en la otra esquina llega tema, sugerencia de nosotras. Los...

0: 56. Vámonos, Leti.
1: Vámonos rápidamente, Anita. Ya no me dio tiempo, pero ya ves que prometí poner el tema de Alejandro Fernández.
2: Por la muñequita fea, por la muñequita fea.
0: ¿Cómo?
1: Se la debo para mañana y espero se acuerde de...
2: Bonita noche, ah, no, mañana no. Anita y Leti.
0: Gracias.
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0: ¿Quién como él?
2: Sonido famoso, sé que te amo.
0: Vamos, uno a uno, Leti.
1: Uno a uno.
3: Los Pepos.
0: Dos a uno.
2: Sé que te amo, votamos por dos
1: a dos.
0: Dos a dos, exacto.
1: Este es el... Ay, qué
0: dirá. El definitivo.
1: ¿Qué dirá?
2: Sonido famoso. Ahí te suena la casa de Leti, ya está la cena lista.
1: Anita, ya te dejo para que pongas la canción y se queden disfrutando de Memorias de la Comadre aquí con Anita a través de La Comadre. Buenas noches, besos.
0: Gracias.

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0: ¡Ay, qué bonita memoria musical estamos escuchando aquí en La Comadre 101.7! Les doy la más cordial de las bienvenidas y los invito a que me acompañen en esta tarde-noche de viernes. Estamos justo a 19 de junio, año 2026, iniciando las memorias de La Comadre. Ya te sabes la dinámica de este espacio. Tú me solicitas tu memoria musical favorita, la que más te guste, la que quieras escuchar, pero recuerda, únicamente complacemos en este espacio a través de nota de audio. Nota de audio a nuestro número de WhatsApp. Márcame a cabina o también en la aplicación de La Comadre. En el apartado saludos, ahí déjame qué memoria musical quieres escuchar porque en este viernes te voy a complacer. ¡Ay, me encanta esta memoria musical! Bienvenidos, mi nombre, Ana Ordóñez. Te invito para que te quedes aquí conmigo. Te aseguro que la vamos a pasar muy, muy bien, muy chévere, escuchando todos aquellos temas del ayer, temas que fueron éxitos y que pertenecen a las memorias de La Comadre. Vamos entonces con audio. Ajá. Escuchemos qué dice.
1: Hola, Anita.
0: Hola.
1: Buenas noches. ¿Puedes complacer con la memoria de Y me bebí tus recuerdos con Gali Galeano?
0: Ándale.
1: Muchísimas gracias.
0: Por nada. Te envío saludos y un enorme abrazo. No me dijo en dónde nos está sintonizando. No sean malitos. Si pueden, en su audio díganme. Ah, ¿sabes qué, Ana? Te estamos escuchando en la colonia. Se me ocurre. En la colonia Héroe de Nacosari, quiero que me complazcas con la memoria musical tal de tal, ¿vale? Para ubicarnos bien y para saber desde dónde nos están escuchando. ¿Tenemos otro audio?
2: Hola, Anita, muy buenas tardes, noches, tardes,
0: hola.
2: Noches, ¿cómo estás?
0: Espero bien,
2: que muy bien.
0: Gracias.
2: Oye, ¿me podías complacer con una memoria del grupo Ladrón?
0: Ajá.
2: Cada vez que te vas.
0: Oye.
2: Aquí, okay. Aquí estoy ya acompañándote en las memorias de la comadre Anita. Un gran abrazo desde Huitzilac, tarde, noche lluviosa.
0: Ay, muchas gracias, Eduardo. Te envío saludos y un abrazo. Seguramente el clima en Huitzilac está bastante fresco, así como muy frío, pero bueno, te envío saludos y un abrazo. Las 7 de la noche, 8 minutos, bienvenidos. Aquí iniciamos las memorias. Acompáñame en La Comadre.

0: Las 7 de la noche, 15 minutos, estamos de regreso en las memorias. Acompáñame en este viernesito social, pero parece que va a llover. El cielo se está nublando. No sé, pero pareciera. Si es que van a salir, lleven el suéter ligerito. No quiero que se enfermen igual que yo. Vámonos con audio. Escuchemos.
1: Anita, buenas noches.
0: Hola.
1: ¿Puedes poner el tema de Rosa Blanca de los Johnnys? Feliz fin de semana.
0: Dijiste rosas blancas a cargo de los Yonix, ¿sí, verdad? Ok, enseguida te vamos a complacer. Tenemos saludos, dice Anita. Buena tarde. Le puedes mandar saludos y felicitaciones a mi esposa Sandy. El día de hoy es su cumpleaños de parte de su esposo Lorenzo. Dile que es el amor de mi vida. Aquí en San Andrés, Cuautempan. ¡Ay, qué bonito! ¡Ay, andan enamorados! Bueno, les envío saludos. Saludos, felicitaciones a los cumpleañeros de esta noche. Vamos con un audio más. ¿Qué dice?
2: Hola, Leti hermosa. ¿Sí me puedes complacer con una canción?
0: Híjole.
2: No me digas adiós, te mandigo.
0: ¿Eh? ¿De quién dijo?
2: No me digas adiós, te mandigo.
0: ¿Te mendigo dijo? Ay, qué cosas. Bueno, primera, no soy Leti, soy Ana, pero bueno, te envío saludos. Y la segunda,
2: no me digas adiós, te mandigo.
0: Quizá, no sé, pero sospecho que quiera decir mandingo. Me imagino, no lo sé. Enseguida verificamos tu memoria musical y si la tenemos, con gusto. Bueno, si es que latino a la agrupación que solicitaste. Saludo para la señora Lucy en Totolapan, Morelos. Acaba de marcar aquí a cabina y me está pidiendo a la Sonora Santanera con Luces de Nueva York. Enseguida la voy a complacer, señora Lucy. Excelente tarde. Vámonos con más memorias en La Comadre.

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0: Oigan, estamos de regreso a las 7 de la noche, 30 minutos. Vámonos con más. ¿Tenemos audio? Escuchemos.
1: Hola, Anita, ¿cómo estás? Excelente tarde-noche.
0: Hola.
1: Aquí dando la vuelta y vuelta el rorro para pedirte una memoria, la de Ana Gabriel. Simplemente, amigos, para escucharte aquí en el centro de Cuautla. Saluditos a ti y a tu auditorio. Muchas bendiciones para escuchar memorias de la comadre. Nos vemos en Noches con Salsa del Rorro.
0: Ándale, pues. Cuídate mucho. Maneja con mucha precaución. Dice que anda a la vuelta y vuelta, casi casi como los moyotes. Vuelta para allá, vuelta para acá. Bueno, te envío saludos. Cuídate mucho. Saludo que también va muy en especial para el señor Lucio Barrera, de parte de su hijo Rogelio, que marcó a cabina. Y bueno, don Lucio, su hijo le manda a decir que lo quiere mucho, mucho, mucho. Le envía saludo, besote y abrazo. Y le dedica la memoria musical de Alejandro Fernández. Cuando yo quería ser grande, enseguida luego los voy a complacer con todo el gusto. Las 7:31, vamos con un audio más. Escuchemos qué dice.
2: Buenas tardes, doña Ana. ¿Me podrás complacer con una memoria del Grupo Liberación? Por esa yegua. Gracias, como siempre, sintonizándola desde Tlatlaucan.
0: ¡Excelente! Enseguida vamos con las complacencias. 7:32, vámonos con más. Acompáñame en La Comadre en este viernesito social.

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0: Oigan, estamos de regreso en las memorias. Las 7:00 p.m, 46 minutos, que van a cenar. Como el día de hoy es viernes, se antoja. Ay, ¿qué estaría bien para esta noche? ¿Una taquiza? Uy, unos de pastor, qué rico.
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0: Ay, esta memoria musical me gusta mucho. Es a cargo del príncipe de la canción, José José. Pero vámonos con audio. Escuchemos qué dice.
2: Anita, buenas noches.
0: Hola.
2: Por favor, ¿me podrías complacer con la memoria del grupo Miramar?
0: Ajá.
2: La del libro de los dioses, Anita.
0: Ok.
2: Por favor, gracias, Anita, y bonito fin de semana, que estés bien.
0: Ay, muchas gracias, señora bonita, la saludo con mucho gusto. Hola, buenas tardes, me complaces con la canción Me Estoy Portando Mal, es a cargo de Leo Dan, dedicada para Rogelio, que está trabajando en el vivero, aquí en Casa Sano. Ay, qué cosas. Saludos, Rogelio, cuídate mucho. Excelente y bendecida noche. Recuerda que para complacerte con las memorias, es a través de nota de audio. Vámonos con más. Tengo saludos en la aplicación de la comadre. Dice saludos para mi querida esposa y saludos para todo Yautepec desde Chicago, Illinois, Anita. ¿Me podrás complacer con la canción Cóncavo y Convexo a cargo de Roberto Carlos? Cóncavo y Convexo, no es de Roberto Carlos, es de Rafael. Enseguida te voy a complacer con todo el gusto.
1: No dice nada.
0: Tengo felicitaciones en esta tarde noche que van muy en especial para, me dice, hola, ¿podrías mandarle aquí felicitaciones a mi abuelita? El día de hoy está cumpliendo 66 años. Una canción a cargo de José Feliciano. Ay, lo único malo es que no me dijiste el nombre de tu abue. Pero bueno, le enviamos saludos. No sé cómo se llame, pero la saludamos con todo el gusto. Le mandamos besote y abrazo. Y también tengo otras felicitaciones para una muchacha guapa. Muy en especial para Lucero Serrano. El día de hoy Lucero está de manteles largos. Está cumpliendo una vuelta más al sol. El día de hoy es su cumpleaños. Y ella nos está sintonizando en Valladolid, Yucatán. Y por supuesto, oye Lucero, tu suegra te manda muchos saludos, felicitaciones. Tu suegro también, ya sabes que te quieren mucho, mucho, mucho. Te desean todo lo mejor y por supuesto desean que Dios bendiga cada día de tu vida y primero Dios que te conceda muchos años de vida. Saludos y un enorme abrazo y aquí están en las mañanitas para las cumpleañeras de esta noche.
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0: muchas felicidades para todos los que el día de hoy es su santo, es su cumpleaños o que están festejando alguna fecha en especial. Saludo, besote y abrazo. Vámonos con más. Por cierto, esta memoria musical va dedicada muy en especial para Lucero y este tema se va hasta Valladolid de Yucatán. Las 7 de la noche, 50 minutos. Lucero, ¿me mandas mi rebanada de pastel, por favor?
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0: Estamos de regreso en las memorias y el tema que tenemos de fondo. ¡Ay, está muy bonito!
1: Yo la recuerdo ahora.
0: Por cierto, saludo para la comaye Jime Saldaña, que nos está sintonizando en Ozumba, en el Estado de México. Jimenita se andaba sintiendo mal porque dice que ella pensaba que, pues, por su culpa yo me había enfermado por haber ido a Ozumba, pero no, Jime, yo creo que no. Yo creo que es que aquí en Morelos el clima está bien raro, entonces siento que eso es. Pero bueno, saludos, Jime, también para su mami, la señora Amanda, para Nacho, Maite, Mari, Mateo, mi amiga Julie. Y claro, para su esposo Quique, les enviamos saludos y un enorme abrazo. Vámonos rapidito, tenemos audio, ok. Aquí me quedé, ¿qué dice? Escuchemos.
2: Señorita Anita, me acuerdo un placer con la memoria musical de Soldado del Amor de Mijares.
0: Ay.
2: Gracias, que tenga bonita noche.
0: Corazón de melón, pero Soldado del Amor la pusimos a penitas en Mátame esta canción. De hecho, fue mi rola que yo propuse y que salió ganadora. Pídeme alguna otra. ¿Tenemos otro audio?
3: Hola, Anita, buenas noches.
0: Hola.
3: ¿Me podrías complacer con una canción, por favor, de Bronco? Total, ¿qué más da?
0: Ándale.
3: Saludos desde La Salvador Esquer.
0: Ah, me parece bien. Total, ¿qué más da? Enseguida te voy a complacer con mucho gusto. Tema a cargo del grupo Bronco. Enseguida va. Me parece que tenemos llamada. Hola. ¡Uy, qué caray! ¡Ya me colgaron! Bueno, ni hablar. Vamos entonces con otro audio. Escuchemos qué dice.
4: Hola, buenas tardes, Anita.
0: Hola.
4: Que tengas un excelente y bendecido día. ¿Me puedes complacer con Mari es mi amor?
0: Ajá.
4: Gracias. Que tengas bonito día. Bendiciones.
0: Gracias. Igualmente para ti, excelente noche de viernes. Viernesito social, escuchando las memorias. Vamos a la pausa comercial y regresamos con más. Acompáñame en La Comadre.
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0: Las 8 de la noche, 10 minutos, estamos de regreso en las memorias. Vámonos rapidito porque tengo varios audios pendientes. Hola, buenas noches, Anita. Saludos desde San Bartolo, Cohuacán, Puebla. Aquí ya está lloviendo. ¿Me envía un video? ¡Santo Dios! ¡Se está cayendo el cielo con tanta agua! Saludos para mis amigos de San Antonio. No, perdón, de San Bartolo, Cohuacán, Puebla. Les envío saludos. Prepárense algo delicioso. Con la lluviecita, la temperatura baja y se antoja algo calientito. Algo así como un chocolatito con leche, sabrole, por supuesto. ¿O qué te parece un cafecito con leche? En la tarde mencionaba un cappuccino. ¡Uy, qué rico! Prepárense algo delicioso. Vamos con más. ¿Tenemos audio?
1: Hola, buenas noches, Anita. ¿Me
0: Hola.
1: Podrías complacer con la canción de Par de Anillos de Viento y Sol?
0: Ajá.
1: Por favor, gracias.
0: Excelente, Par de Anillos.
1: Escuchamos desde aquí la colonia Tepeyac.
0: ¡Ay, qué bonito! Aquí en Cuautla, Morelos. Les envío saludos, entonces. Y enseguida viene Viento y Sol con el tema Par de Anillos. Vamos con llamada, me parece que sí. Hola, la comadre.
2: Anita, buenas noches.
0: Sí, ¿qué tal? Buenas noches.
2: A ver si te da tiempo ponerme las veces fueron los días. Con el, parece que es con el Rockin' Levy.
0: ¡Ay, qué crees! Ese tipo de música sí te la debo. No sé si la puedas cambiar por alguna otra. Ajá.
2: Llegaste, cumplieron.
0: Ándale, me parece perfecta esa. Enseguida te vamos a complacer.
2: Muchas gracias, Anita.
0: Hasta luego. Gracias, igualmente, bonita noche.
2: Adiós.
0: Hasta luego. Las 8 de la noche, 12 minutos. Tengo saludos. Saludo que va muy en especial para Anselmo, que marcó a cabina. Para su mami, la señora Esperancita, hasta San Pedro Apatlaco. Y Anselmo, como siempre, pues envía saludo para todos los que escuchan La Comadre. Anselmo me estaba pidiendo a Grupo Miramar con La Memoria Pobres Niños. Pero ya pasó Grupo Miramar. Bueno, te saludo con gusto, Anselmo. Cuídate mucho. Saludo que va muy en especial para Nati, que nos marcó a cabina. Nati nos está sintonizando en Tlapa, Guerrero. Y me está pidiendo Los Temerarios, Tu Infame Engaño. Saludo para Javier. Pues él maneja un autobús sur y nos va ahí también sintonizando. Saludo para toda la familia Estrada, aquí en Cuautla, Morelos, de parte de Nati. Les envía saludos desde Tlapa de Comonfort, Guerrero. Vámonos con música, temas que ustedes están solicitando. ¡Uy! Esta memoria musical está muy bonita. 8:14.
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0: Oigan, estamos ya de regreso en las memorias, las 8 de la noche, 25 minutos. Vámonos con más, tenemos audio, ¿qué dice? Ajá.
1: Hola, Anita, ¿qué tal? ¿Cómo estás? Buenas noches. Te habla Sergio de aquí de San Juan de Mecac.
0: ¡Sergio!
1: Vamos rumbo por Acuautla, Anita. En esa noche lluviosa, compláceme con la canción de Camionero de Roberto Carlos para escuchar en el camino, por favor.
0: ¡Sergio!
1: Hasta las noches con salsa. Gracias, Anita.
0: ¿Envío otro más?
2: Ya, ya escuché que ya me ganaron a Roberto Carlos. la pista, bueno, se puede y aún hay tiempo con Bronco. Total, ¿qué pasa?
0: Oye, qué coincidencia. Alguien más también ya te ganó con esa memoria musical. Ya la pusimos. Ojalá que la hayas escuchado. Te envío saludos. Dice Eduardo, sí, unos ricos tacos, Anita, de pastor. Súper ricos. Lástima que estás lejitos. Si no, te llevaba unos de verdad. Ay, Eduardo, qué lindo. Tú siempre muy amable. Te envío saludos y un abrazo. Tenemos... saludo que va muy en especial para Matildita, de parte de su esposo, el señor Jerónimo, Colonia Otilio Montaño. Y nos están pidiendo la memoria musical de La Historia de Mi Amor, a cargo de Alberto Vázquez. Enseguida los voy a complacer. Vámonos con más. Hola, buenas noches. Saludo para Rosa, la tóxica, de la Colonia Año de Juárez, de parte de Fer. ¡Uy, Rosa! Dicen que eres tóxica. ¡Qué barbaridad! Vámonos con más. Buenas noches, Anita. Te vamos escuchando de Cuautla a Izúcar de Matamoros, Puebla. Nos encanta tu programa. Saludos a mi hermana, a mi hermano Iván, que manejando con una lluvia tremenda. Híjole. Sí, justo es lo que me estaban comentando ya varias personas, que está cayendo casi casi un diluvio. Así es que, pues se imaginan, si en sí es peligroso, pues el manejar. Ahora con lluvia, mucho más. Por favor, cuídense mucho. Manejen con mucha precaución todos los que en este momento van ahí al volante y escuchando la comadre. Saludos, Clau, también que nos va escuchando ahí en el auto. Ya me escribió y me dice, Ana, te vamos escuchando atentamente, Clau. Excelente, Clau, también para... pues para la chica que mandó este texto y para su hermano Iván, que Iván va ahí al volante y escuchando a la comadre. Dice, ya está lloviendo, Anita. ¿Es en serio, Meli? No he salido aquí a mi balcón, pero desde hace un rato sí se veía como bastante nubladito. Me imagino que ya está cayendo la lluviecita. Manejen con mucha precaución. Vámonos con más, más memorias en la comadre. 101.7. Que no se te haga tarde. 8:29.

0: ¡Ay, qué cosas! Yo no sé ustedes, pero a mí esta memoria musical me encanta. De hecho, es una de mis favoritas. ¡Ay, qué bonita memoria musical! ¡Qué bonita música estamos disfrutando aquí en La Comadre! Tenemos un audio más.
1: Bueno, a ver si alcanzo. ¿Me podrías poner la de Morenita con Los Panchos? Por favor, en el lado del amor.
0: ¿Morenita de Los Panchos? Creo que hay una memoria musical que se llama Morenita Mía. Y bueno, pero no es de Los Panchos. Enseguida te la voy a complacer. Espero que te guste. Es a cargo de... A ver, déjame checar. Morenita Mía de La Rondalla de Saltillo. Espero que te guste ese... Pues esa memoria. Vámonos con saludos. Dice, cenando un cereal, Anita, con leche sabrole. ¡Uy! Es el que es de chocolate. Se me antoja. Saludos, provechito. ¿Sí eres Lolita? Creo que sí. Saludos, Lolita. Cuídate mucho. Muy buen provecho. Hola, Anita. ¿Habrá más ganadores para lo de la carnita asada? ¿En dónde puedo ver quiénes ganaron? Bueno, se supone que si ganaste, tenías que haber escuchado, pues, estar pendiente de la programación de La Comadre. Porque los ganadores salieron el día de hoy por la mañana. Me parece que está el live ahí a través del Facebook en la página oficial de La Comadre. Ahí puedes checar la transmisión en vivo que hicieron mis compañeros el día de hoy por la mañana, en donde dieron a conocer los nombres de los ganadores. Desconozco completamente cómo fue la dinámica, pero tú checa el live y bueno, pues ahí te vas a enterar de cómo estuvo la dinámica para la carnita asada. Ya me tengo que despedir, pero dice, ¿podrías mandarle por favor las mañanitas? Ay, ¿cómo crees? O sea, para mañanitas que van muy en especial para Gisela. Me parece que Gisela el día domingo estará de manteles largos. ¡Ay, qué bonito, Gis! Te envío saludos y un abrazo. Hasta el empalme por el rumbo de Huacalco, Morelos. ¡Saludos!
2: Venimos todos con gusto y placer a felicitarte.
0: Saludote bien especial para ti, mi querida Gisela. Espero que la pases muy, muy bonito. Que Dios te conceda muchos años más de vida. De parte de Romay.
2: Y en la pila del bautismo.
0: ¿Me mandan mi rebanada de pastel, chicas? No es cierto. Les envío saludos y un abrazo. ¿Tengo llamada? Ya me colgaron. Bueno, ya me despido de las memorias. Te invito a que te quedes aquí conmigo. Enseguida vamos a iniciar las noches con salsa. Ya sabes que hay que ponerle ese saborcito a la noche y que mejor que sea a ritmo de salsa. Quédate aquí conmigo en La Comadre 101.7 porque te aseguro que la vamos a pasar muy, muy bien, muy rico en este viernesito. Vámonos con música. Llega Morenita Mía. Es a cargo de La Rondalla de Saltillo. Las 8:34.

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0: Oigan, estamos iniciando las noches con salsa en este viernesito social, viernes de bailar mucha música. Aunque la noche está un tanto lluviosa, ya me... me quedó como que la duda, me quedé con la intriga y dije, no, tengo que ir a ver si en efecto ya está la lluvia. Y sí, tuvo razón el Meli y no sé quién más me dijo que ya había lluvia. Están en lo correcto, en esta zona norte de Cuautla, Morelos, en la zona de justamente de los arcos de Cuautla, sí, en efecto está la lluviecita. Así es que, amigo que vas ahí al volante, cuídate mucho. Vámonos con saludos. Hola Anita, buena noche. ¿Podrías ponerme el tema de Maldito Licor de Héctor Lavoe? Excelente fin de semana. Saludos a mi querido y estimado William hasta Jojutla, Morelos. Te envío saludos y un abrazo en esta noche. No se te olvide nuestro número de WhatsApp en cabina, 735-180-1017. Me tengo que ir rapidísimamente a una pausa comercial y regresamos con más. 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

0: Oigan, estamos ya de regreso en las noches con salsa. Las 8 de la noche, 55 minutos. Que no se les haga tarde. 5 y las 9. Vamos con los audios. Ajá. Escuchemos qué dice.
1: Hola, Dita. Buenas noches.
0: Hola.
1: Sergio.
0: Sergio.
1: Vamos empezando. Vamos empezando, perdón, con noches con salsa. Para complacerme con la de corazón partido, con Miki Taveras, por favor. Para escucharla ya aquí en Cuautla, después de un fuerte aguazón en Puebla, pues aquí en Cuautla apenas empieza a querer llover. Saludos, Anita. Linda noche. Y el domingo te escucho en 3x1.
0: Ándale, pues. Eso me parece excelente. Qué bueno que ya andas, pues, más cerquita. Ya estás aquí en Cuautla porque... Ay, a mí sí como que me pone de repente de nervios el que anden así como que lejos y... Y pues, con la lluvia, el mal clima, todo eso. No. Lo bueno que ya. Y bueno, para ustedes que van ahí al volante, por favor, cuídense mucho. Tenemos un audio más que dice...
2: Hola, Anita.
0: No, hola.
2: Lolita.
0: Lolita.
2: Si me puedes complacer con una salsa, cada vez, otra vez, con Eddie Santiago, por favor. Ajá. Gracias. Escuchando aquí desde La Salvador Esquer.
0: Desde la colonia. Bueno, no es colonia, ¿no? Es unidad. Creo que sí es unidad. La unidad es Salvador Esquer. Es la que lo conocen más como cañeros o azucareros, algo así. A ver, Lolita, verifícame o más bien dicho, corrobórame si la conocen más como unidad cañeros o como dije, azucareros, algo así. No recuerdo bien, pero alguien me había dicho eso. Así es que te envío saludos, Lolita. Enseguida viene el tema que me acabas de solicitar. Vámonos con música. Sergio me dijo el tema de corazón partido. Así es que lo vamos a complacer. Con todo el gusto. 3 minutos y las 9 de la noche.

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0: Oigan, estamos ya de regreso, 9:10 p.m. Voy a enviar saludos, saludo que va muy en especial para Anselmo. Anselmo ya se anda anticipando. Dice, de una buena vez, por favor, Ana, felicita a todos los padres, a todos los papis del mundo mundial que están escuchando a la comadre. Diles que les deseo, pues, un feliz día del padre, que la pasen muy bonito. Y a los papás que, pues, lamentablemente ya no están aquí, hasta el cielo, también Anselmo les envía saludos. Y por supuesto que la pasen muy bonito de parte de Anselmo. Saludo que va muy en especial para Margarito. Margarito, qué milagroso. Acaba de marcarme aquí a cabina. Él nos está sintonizando en Jardines Las Delicias, Cuernavaca, Morelos. Saludos, Margarito. Igual Margarito me dice, aquí en Cuernavaca también está la lluvia, ¿no? Pues andamos igual, Margarito. Te saludo con gusto, cuídate mucho. Échale muchas, muchas ganas ahí al trabajo. Vamos con audio, ¿qué dice?
1: Hola, hola, mi Anita. Buenas tardes, buenas noches. ¿Me puedes poner la de la Orquesta Guayacán? Ayer la vi y yo no supe qué hacer.
0: ¡Ah, caray!
1: Sí, es para mi Leti, que ya no la alcance. Ya me agarró un santa aguacerazo aquí en Huastepe. Pero es para ella. Gracias, Anita.
0: Ayer la vi y ya no supe qué hacer. Pero no es de la Orquesta Guayacán, ¿o sí? A ver, déjame checar. Según yo, no es de la Orquesta Guayacán. A ver. Ok, creo que es esta. A ver. Pero esta canción es de Gali Galiano. A ver, déjenme escuchar si es. Ayer la vi y yo no supe qué hacer. ¡Ay, amigo! ¡Andas equivocado! ¡Gali Galiano! ¿Cómo la quiero? ¿Cuánto la extraño? ¡Qué barbaridad contigo! Te digo, pues. Bueno, te envío saludos. Vámonos con más. ¿Qué dice el Meli? Ok, me envió audio. Escuchemos.
2: Hola, hola, Anita.
0: Hola, Meli.
2: Por favor, ¿me podrías complacer con una hermosa salsa que se llama Yo no quería engañarte, de Víctor Manuel? Se la quiero dedicar a Olga Lili Andrade. Hasta allá, hasta Nueva York, sí. New Brunswick, por favor.
0: Va que va, me parece excelente. Y el Meli dice, uy, Anita, no sabía que salía en los domingos. Pásame el horario, por favor. Es que Meli, regularmente, bueno, no estoy cada 8 días. Por cuestiones, pues aquí técnicas. A veces estoy, a veces no estoy. Pero cuando estoy, es de 9 de la mañana a las 12 del mediodía, de 9 a 12, los domingos. No te me enojes porque luego no estoy siempre. Pero bueno, te envío saludos. Vámonos con más. Más en música en las noches con salsa. Aquí llega Gali Galiano, el tema ¿Cómo la quiero? ¿Cuánto la extraño?

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5: Oigan, estamos ya de regreso en las Noches con Salsa. En este momento, las 9 de la noche, 21 minutos. Iba a decir las 9 con 20, pero no, justo acaba de cambiar el reloj y ya son las 9:21. Vámonos con música.

0: ¡Ay, qué caray! Acabamos de escuchar el tema No Quería Engañarte. ¡Ay, qué cosas, Bueno, de hecho, esa rola ni les queda a los caballeros, ¿eh? Porque ellos son siempre fieles. Nada de que nos engañan. Pero bueno, vámonos con más. Tengo saludos. Dice, buenas noches, Anita Ordóñez. Mándale un saludo para mi amigo Don Filito. Para mi papá, Eugenio Ramales. A mi mamá, Juana Rojas. Ponme la canción de El Negrito de la Salsa. Saludo para todos los papás de parte de Sergio Ramales. Saludos para ti, Anita. Gracias, Sergio. ¡Qué milagrazo! Ya tenía ratito que no te reportabas, pero te saludo con gusto. El Negrito de la Salsa la quiere escuchar a Sergio Ramales y a Don Filito que va ahí al volante. Excelente, Don Filito. Cuídese mucho. Le envío saludos y un abrazote bien, pero bien especial. ¿Qué dice el Meli? Muchas gracias, Anita. Por nada, Meli. Ahora sí, ya me tengo que despedir. ¿Tengo llamada? A ver, permítanme. Espero que no me hayan colgado. Hola, la comadre. Bueno, bueno.
1: Claro que no te voy a colgar, Anita.
0: ¡Ay! Tú pareces mago. Sales por aquí, sales por allá.
1: Ya terminamos de trabajar, Anita.
0: No, pues tú ya, porque a mí todavía me falta.
1: Ni modo.
0: Pues sí, ¿verdad?
1: La situación.
0: Pues sí, tienes toda la razón. Lo bueno que ya terminaste.
1: Voy a pedir una salsa, si se
0: puede. A ver,
1: todavía.
0: Si me alcanza el tiempo, a ver, ¿cuál quieres?
1: La que creo que se llama Eres un Sueño.
0: Eres mi sueño.
1: Ándale.
0: Va, ¿qué va? Ahorita la checamos. Si me alcanza el tiempo, con gusto.
1: Dale, Anita.
0: Que órale, pues.
1: Noche ahí, que descanses, porque ya está lloviendo, ¿eh?
0: Ay, sí, ni me digas que yo ando agripada y con este cambio de clima, muy feo.
1: Es lo que te iba yo a decir, que sí. Estabas como medio...
0: Sí, ando medio mormada.
1: Sí, pero
0: pues, bueno,
1: te recuperes pronto.
0: Sí, el fin de semana nos echamos un tequilita doble. Ay, qué cosas. Bueno, cuídate mucho, Rorro. Bonita noche.
1: Igualmente.
0: Vale, gracias. Nos vemos. 9:28 p.m. Dice el Melit que tengo un carácter muy amable. Que Dios te bendiga siempre por tu tan amable carácter. Gracias, Melit. Igualmente para ustedes. Ya saben que yo los quiero mucho y siempre trato de consentirlos y trato de siempre complacerlos hasta donde estén mis posibilidades. A veces, de repente ya no me alcanza poner una que otra, pero por lo regular siempre trato de complacerlos a todos. Ya me despido. Pásenla bonito. Cuídense mucho, descansen muy rico. Si están trabajando, bueno, toda la buena vibra. Ya falta menos, échenle ganas. Excelente fin de semana a todos los papis del mundo mundial. Les mando besote, abrazo. Que Dios les conceda muchos años más de vida. Muy buena noche.

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Son las 9:47.

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1: Son las 9:55.
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1: Quédate con ella, Natalia Jiménez, en

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Son las 10 con un minuto.

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Son las 10 con 12 minutos.

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1: Son las 10 con 27 minutos.

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3: Son las 10:43.

0: 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Son las 10 con 48 minutos.
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1: Revista del Consumidor Radio. Polvo, lluvia, tráfico. Nuestro coche aguanta de todo, pero mantenerlo limpio no tiene por qué ser un lujo. Hoy te enseñamos cómo preparar un shampoo para lavar el auto. Anota la receta y dale a tu auto el brillo que se merece.
2: Y en otros temas, la fiebre mundialista está aquí. Pero ojo, haz que ruede el balón y no tus gastos.
1: Si quieres saber cómo evitar que la pasión mundialista te deje fuera del juego, quédate en la Revista del Consumidor Radio.
3: Revista del Consumidor.
1: En la actualidad, crear nuestras propias tecnologías domésticas es la opción ideal para elaborar productos básicos con ingredientes de calidad y muy accesibles.
2: Lo mejor, no tenemos que buscar por horas lo que necesitamos, ya que lo encontramos en tiendas de materias primas y droguerías. Por eso vamos a preparar nuestro propio shampoo para lavar el auto. ¡Manos a la obra!
1: Recuerda que cada receta está aprobada por el Laboratorio Nacional de Protección al Consumidor. Los ingredientes que vamos a utilizar para hacer 750 mililitros son: una taza de agua purificada, una pizca de colorante vegetal azul, una cucharada sopera de cera de carnaúba, dos tazas de lauril éter sulfato de sodio y cuatro cucharadas soperas de polisorbato 20.
2: También vamos a necesitar los siguientes utensilios: una taza medidora, una cacerola con capacidad de 2.5 litros, un embudo, una cuchara sopera y una botella de plástico de 750 mililitros con tapa. Su preparación nos va a tomar nada más y nada menos que 25 minutos. Sin duda, una gran ventaja.
1: Para poder elaborar nuestro champú para auto, comenzamos vertiendo el agua en la cacerola y la calentamos. Una vez caliente, agregamos polisorbato 20 y revolvemos. Cuando el agua esté a punto de hervir, agregamos una cucharada sopera de cera de carnaúba. Agitamos hasta que se incorpore por completo y dejamos hervir durante 3 minutos. Retiramos del fuego, agregamos el lauril éter sulfato de sodio y removemos suavemente. Después incorporamos el colorante y mezclamos hasta que el color sea uniforme.
2: Por último, con ayuda del embudo, envasamos nuestra mezcla en la botella de plástico y colocamos una etiqueta con el nombre del producto, la fecha de elaboración y de caducidad. En este caso, considera que su tiempo de caducidad es de 6 meses. Finalmente, pero no menos importante, hay que guardarlo en un lugar fresco y seco, fuera del alcance de niñas y niños. ¡Y listo! Tenemos nuestro propio shampoo para auto. Para usarlo, toma en cuenta que para 10 litros de agua se deben disolver aproximadamente 15 mililitros de shampoo. Al final del día, apostar por las tecnologías domésticas no es solo una forma de ahorrar, es tomar el control de lo que consumimos.
1: Si quieres aprender a preparar otras tecnologías como crema de cacahuate, gel para el cabello o jabón líquido corporal, puedes visitar nuestro canal de YouTube, Profeco TV.
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1: La fiebre por la Copa Mundial de Fútbol 2026 ya está aquí y con ella la emoción llega a su punto máximo. Seas aficionado o no, el ambiente festivo invita a participar en celebraciones que, sin planificación, pueden desbordar tu presupuesto.
2: Entre las suscripciones para ver los partidos, la playera oficial o las salidas con amigas y amigos, los gastos se pueden elevar. Por eso, consumir de manera inteligente te permitirá disfrutar la intensidad del torneo sin poner en riesgo tu estabilidad económica.
1: No se trata de no gastar, sino de hacerlo con conciencia. Si vas a comprar productos alusivos con responsabilidad, evita hacer gastos con cargo a tu tarjeta de crédito. Además, para que tus finanzas no reciban una tarjeta roja, considera las siguientes reglas del juego.
2: Establece un presupuesto y define cuánto gastar en artículos y celebraciones sin descuidar tus gastos fijos. Compara precios antes de comprar y elige siempre establecimientos formales.
1: Guarda tus comprobantes, ya que son tu única defensa para cambios, devoluciones o aclaraciones. No olvides que la propina es opcional, ya que es una gratificación voluntaria por el servicio, no un cargo obligatorio.
2: Reflexiona antes de gastar y pregúntate si realmente necesitas el producto o si el lugar donde verás el partido justifica el gasto. Disfruta sin la camiseta oficial. Puedes vivir la emoción del fútbol sin necesidad de gastar de más.
1: Y hablando de camisetas, puedes consultar los costos de los productos oficiales en diferentes establecimientos en el programa ¿Quién es quién en los precios? Pero el precio no es lo único que debes vigilar. En plena fiebre mundialista, las imitaciones y los productos de baja calidad están a la orden del día. Por eso, si vas a comprar algún producto, revisa la calidad de los materiales. Examina las costuras, acabados y resistencia para detectar productos de baja calidad.
2: También verifica el empaque, ya que los artículos originales tienen sellos, hologramas y etiquetas de licenciamiento oficial de las marcas deportivas. Fíjate bien en la nitidez, la calidad de impresión y ortografía de las etiquetas. Las imitaciones suelen tener errores o empaques deficientes.
1: Recuerda comprar en tiendas o distribuidores oficiales. Es la forma más segura de garantizar la autenticidad del producto y hacer valer tu garantía. No te confíes. Aunque la compra sea digital, no debes de bajar la guardia.
2: Para evitar fraudes en tus compras en línea, toma en cuenta las siguientes recomendaciones. Compra en sitios seguros y verifica que la dirección comience con https://. Tenga certificado de seguridad vigente y ofrezca métodos de pago confiables.
1: Comprueba la identidad del proveedor. Asegúrate que el comercio tenga domicilio físico, teléfono, correo electrónico u otros medios de contacto. Consulta la reputación de la tienda y busca opiniones o referencias de otros compradores antes de pagar.
2: Lee los términos y condiciones. Hazlo para evitar sorpresas y conocer las políticas de envío, cambios y devoluciones. Analiza la descripción del producto y revisa materiales, talla, colores y dimensiones. Compara las imágenes con el original y verifica que el número de modelo coincida. Desconfía de las gangas, ya que si el precio está muy por debajo del valor de mercado, es una señal de alerta.
1: Para compras en línea más seguras, consulta el monitoreo de tiendas virtuales ingresando a www.profeco.gob.mx/tiendas virtuales. Ahí te decimos si el comercio es transparente con sus medios de contacto físicos, métodos de envío, precios claros en moneda nacional y políticas de cancelación.
2: Ya para cerrar, recuerda que la Ley Federal de Protección al Consumidor, en su artículo 12, establece que el proveedor tiene la obligación de entregar factura, recibo o ticket de compra. ¡No te vayas sin él! ¡Es tu respaldo! Recuerda que no necesitas gastar en exceso para disfrutar del Mundial. ¡Vive la emoción del fútbol con un consumo responsable!
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3: Son las 11:10.

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0: 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Son las 11 con 22 minutos.

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1: Son las 11:33.

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0: 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Son las 11 con 41 minutos.

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1: 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Son las 11:49.

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Son las 12:07.

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Son las 12 con 15 minutos.

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Son las 12 con 22 minutos.

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Son las 12 con 31 minutos.

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Son las 12 con 38 minutos.

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1: Son las 12:46.

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Es la una, con un minuto.

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Es la una con 8 minutos.

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Es la una con 14 minutos.

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Es la 1:31.

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Es la 1:39.

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Son las 2:01.

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Son las 2:08.

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Son las 2:16.

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Son las 2:31.

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0: 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Son las 2 con 37 minutos.
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Son las 2:43.

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Son las 3:02.

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Son las 3:08.

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Son las 3 con 18 minutos.

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Son las 3:26.

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Son las 3 con 48 minutos.

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Son las 3:54.

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0: 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Son las 4:02.

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Son las 4:08.

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Son las 4 con 15 minutos.

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Son las 4 con 22 minutos.

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Son las 4 con 43 minutos.

0: 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Son las 4 con 52 minutos.
1: Hola, ¿qué tal, queridos amigos? Aquí con mi compa.
2: Su compa Gardo Núñez.
3: Y sus compas los Farmers.
1: Y sus amigos de siempre, los Sale del Barranco, con este corridón que lleva por nombre El Buenas Tardes, para toda la plebada que le gustan los corridos. Y dice más o menos así, oiga.

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Son las 4:59.

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Son las 5:07.

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Son las 5 con 13 minutos.

0: 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Son las 5 con 31 minutos.
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1: 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Son las 5 con 39 minutos.

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1: ¡Ey! ¿Quién quiere un tequilazo? ¡Ah!

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Son las 5:51.

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Son las 5:57.

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2: Son las 6:06.

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16: Son las 6:25.

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0: 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Son las 6 con 32 minutos.
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0: 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Son las 6 con 50 minutos.
1: Damas y caballeros, recuerden que el estrés y la tristeza son nocivos para la salud. Así es que todo mundo...

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Son las 6:55.

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1: 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Son las 7 con 5 minutos.
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1: Son las 7 con 14 minutos.

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18: Son las 7 con 25 minutos.

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Son las 7:31.

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Son las 7:37.

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0: 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Son las 7:43.

0: 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Son las 7 con 50 minutos.
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Son las 7:57.

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11: Son las 8:23.
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Aquí tengo un puño de tierra en la mano, queridos hermanos. 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Y tratarnos como hermanos y querernos. 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
1: Bienvenidos a Secuencia de Éxitos a través de la frecuencia más sabrosa de todo Morelos. Sabadito 20 de junio, buenos días, pásenle. Están en la más sabrosa de Morelos. De este lado, la producción y conducción de este espacio, tu compa el Romo. Allá en los controles, cuenta la leyenda que es el de dos más rápidos de todo el oeste. Ay, qué chulada sería tener un marido como el Poncho. ¡Poncho Contreras!

0: mi querido Poncho, después de ese baile con la mesa, va a decir la mesa qué somos. Va a decir cómo terminamos. Ya lo sabes, este es tu programa, también tú lo armas, tú lo haces. Acompáñame hasta las 12 porque te traigo 30 rolas que se escuchan en Monitor Latino a nivel república. Ya lo sabes, desde Tijuana, Chetumal, pasando por la más sabrosa de Morelos, y tú aquí las vas a escuchar. A través del 735-180-117, yo te leo, yo te escucho, pide una rola y te vamos a complacer, pero danos un chance y te la metemos, ¿va? Así que bienvenidos, porque pues ya, vamos a arrancar. 9:05 en el lugar número 30. Yo se los dije a todos mis mañanero lovers, esta canción ya la habíamos presentado, de los Tucanes de Tijuana y Mafio. Se llama Andamos Ready y la encuentras en el
1: lugar 30. Lugar 29.
0: ¡9 con 6 minutos! Ahí como que tuvimos. Ahora sí que aviéntanos el... ¡Producción! ¡Producción! Se saltó a la 29, ¿verdad, gallo? Bueno, ahí es cuando las computadoras dicen... No quiero chambear, yo voy a hacer lo que yo quiera. Pero bueno, no pasa nada, no pasa nada. Porque ya la tenemos lista. Le vamos a decir, papito, no mandas tú, mandamos nosotros. ¡Andamos ready! ¡Lugar 30!

0: Ahí escuchaste a los Tucanes de Tijuana con Mafio. Andamos ready en el lugar número 30. Estamos arrancando secuencia de éxitos. No olvides reportarte con un servidor. Buenos días.
1: Hola, raza, ¿cómo andamos? Mi buen Alonso Romo en cabina. Mi hermano, te saludo desde aquí de un pueblito de Puebla que se llama Santa Catarina. Aquí andamos chambeando, mi hermano. Y te andamos escuchando hasta por acá bien lejotes.
0: Gracias, papi.
1: A ver si puedes complacernos con la canción de Polvo Rosita con ya con este compa de
0: Lenin.
1: Bueno, mejor su nombre, pero ya sabes cuál es, mi hermano. Saludos, mi hermanito. Ahí estamos, pendientes.
0: Saludos, mi Sergio Pila, hasta Puebla, carnal. Tú andas en todos lados, en todas partes, y te mandamos un abrazote porque siempre te acompañas de La Comadre 101.7. Polvo Rosita de Lenin Ramírez. Ahorita te la anoto y ahorita te la vamos a poner, carnal. Ya sabes, danos un chance y te la metemos. Va, danos un chance y con todo gusto. 9:11, vámonos con más música en el lugar número 29. Canijo y medio de Grupo Firme.
2: Lugar 29.

0: 13 minutos, seguimos avanzando con más música. Ya es sábado, sabadito rico, sabadito sabroso. Y nosotros vámonos con más rolas de secuencia. En el lugar número 28 encontramos a Kenia Oz con Ruleta Rusa. Sigue en Monitor Latino.
1: Lugar 28.

0: buena puntería.
1: ¡Escuchaste a la ruleta rusa de Kenia Voz a través del 101.7 FM! Seguimos con más saluditos, seguimos con más mensajes que nos dicen buenos días, mi compa John Charlie.
2: Alonso, buenos días, sabadito rico. Podrías poner el tema Salucita de la Buena de los Titanes de Durango, ya que es sábado con las feas. Escuchando en Yeka, excelente día.
1: Saludotes para toda mi gente cecinera hasta Checapixla, la capital mundial de ese bello pues platillo culinario que a mucha gente nos gusta, nos late, y ojalá que hoy se me haga comer una chachinita. Tú dirás, Poncho, si te vas conmigo, te vas aparte o qué rollo, ¿cómo le hacemos, carnal? Pero de que se va a armar algo, se va a armar algo. Vámonos con más música a través de Secuencia de Éxitos, porque en este momento es el momento de escuchar a Los Recoditos con Lo Mejor Fui Yo. Esta es una canción que le pertenece al disco Piratita. Lo Mejor Fui Yo, tú la escuchas en La Más Sabrosa de Morelos.
3: Lugar 27.

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13: De regreso con ustedes después de nuestro corte comercial. Hemos vuelto, buenos días.
14: Mi amigazo, pues aquí mira, pues mandándole saludos para todos los padres que mañana es su día, ¿verdad? Y pues quisiera yo que pues pusieras esta canción muy especial para todos ellos y hasta pues para mí que soy padre también, y quisiera yo a ver si me podías complacer con una canción de Lorenzo Monteclaro.
13: ¡Órale! ¡Ya está, carnal! Pues para todos los papás que nos están sintonizando en este rico sabadito. Por cierto, ya mañana es Día del Papá. Yo pues no soy papá, pero sí estoy bien papacito. Entonces estas mañanitas también van para todos, ¿cómo de que no?

0: los papis que nos están sintonizando, les mandamos un abrazote, pero bien grandote, mañana en su día, que Diosito me los cuide, que nos los preste muchos años más, y que de verdad, pues siempre tengan salud y muchas bendiciones, disfruten a su familia. Ponchito, te mando un abrazo, carnal, tú que eres padre de dos hermosos hijos, una nena preciosa y un nene que es bien simpático. No, deberían de conocer al Ponchito Junior, cosa chula, ¿eh? Así, no habla, pero nomás dice hola. Hay que nos saluden al hijo de Ponchitito, el Ponchitititito Junior. 9:25, vámonos con más música, porque Montes de Durango tú lo escuchas en el...
1: Lugar 26.

0: 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Recuerda, Taco Sony, la gente que esté desayunando ahí, buen provechito, que nos pidan una rola y se las vamos a poner. Imagínate, tacos ricos y una buena rola, ¿qué más le pides a la vida? Tenemos llamada, secuencia, buenos días. ¡Epa, epa! Bueno. Bueno, bueno, ¿quién habla?
1: Alfredo.
0: Alfredo, ¿cómo estás, carnal?
1: Bien, gracias.
0: ¿Te dormiste?
1: Un poquito.
0: Desde las 6 tienes que marcar, carnal.
1: Ah, bueno.
0: Ahí nomás te va a contestar el Poncho, pero pues tú márcale.
1: Ah, bueno.
0: A tus órdenes, guapetón.
1: ¿Me puedes poner un pedazo de Las Mañanitas?
0: Ah, ¿y eso?
1: Mamá.
0: ¡Hora! No, ¿entonces para qué? Nomás, ¿eh?
1: Para mi mamá.
0: Ah, ve, se dice, ponle sus mañanitas a tu suegra.
1: Ah, bueno.
0: A ver, otra vez.
1: Ponle sus mañanitas a tu suegra.
0: Ándale, ándale, a ver, suelta. ¿Y eso está de cumpleaños? ¿Festeja algo en especial?
1: De cumpleaños.
0: Ah, eso es todo. ¿Cómo se llama tu mamacita linda?
1: Norma Martínez.
0: ¿Cómo?
1: Norma Martínez.
0: ¡Norma Martínez! Órale, ahí le van sus mañanitas.

0: Norma Martínez, que Diosito nos la cuide, la bendiga y siempre la colme de muchas bendiciones.
1: Gracias
0: a ti, mi hermano. Ahí ya sabes, pásame su número de cuenta porque le vamos a mandar 5,000.
1: ¿Y le puedes poner una canción, por favor?
0: Claro, ¿cuál quiere?
1: La de Mi alma reclama de los temerarios.
0: Mi alma reclama de los temerarios. ¿Pero sí la quiere ella o la quieres tú?
1: Ella.
0: Órale, mi alma... Va, ya está, de los temerarios. Órale, ya está, hermanito.
1: Gracias.
0: Órale, gracias a ti. Saluditos también para toda la gente en el Estado de México, Tepetlixpa y la señora Norma Martínez. Le mandamos un abrazote grandotote. Vámonos con más música en el lugar 25, Bandemés, Manuel Turizo, tú ni en cuenta.
2: Lugar 25.

0: 9:34 minutos, vámonos con más música. Ahorita seguimos con los saluditos, 9:34, seguimos avanzando en el lugar 24, Morat y Silvestre. Lo poco que yo quiero.
1: Lugar 24.

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8: De regreso, tan solamente 15 minutos de que sean las 10. Así que mi gente bonita, mi gente hermosa, gracias por continuar con nosotros. Aquí me dicen, hola hermoso, precioso, ponte la canción de Fuiste Tú de los Peña, por favor, gracias. Órale, saluditos para terminación 0467 y nos volvemos a ir hasta Yecapixtla para saludar a la familia, ¿qué Ponchito? ¿Qué te dije que me pusieras? ¡A la familia! La familia Silva, les mandamos un abrazote hasta la capital mundial de la asesina. Señor Marcos, señora Linda, para Iván, para Lucero, para Freud, para Toño, para toda la gente que ahí está chambeando en la producción del queso. Un delicioso queso. Un día los voy a llevar para que vean qué delicioso queso venden. Así que la familia Silva, les mandamos un abrazote, pero enorme. Gracias por acompañarnos en este espacio que también es de ustedes. Tenemos llamada, buenos días. Nos colgaron. Con que no nos cuelguen de otro lado, todo bien. 9:45, vámonos. Ay, ahora sí llamada, a ver qué nos dicen. Bueno, bueno.
9: Alonso, lindo día.
8: Hermosa, amigo, lindo día. Gracias, chula.
9: ¿Me podrían poner, por favor, la canción, la de Grupo Firme?
8: ¿Cuál?
9: Perra Vida.
8: Órale, ya el está.
9: Hermano Gordo Totón, abrazo. Estamos aquí en Agavete Pepa.
8: Saludos.
9: Este día vienen aquí, les preparo unas tortas.
8: Ay, no, unos chilaquiles. Órale.
9: Un guisadito, vale.
8: ¡Ya rugiste!
9: ¡Arre!
8: ¡Arre! ¡Vámonos con música! En el lugar número 23, ayúdame, los 12, Tamaulipas.
0: Lugar 23.

0: trabajando. Y de verdad que sí, de verdad que sí. También tengo saluditos para mi gente en Tepoztlán. Me dicen: Alonso, excelente día, por favor, mándales un saludo al enano y a su hermanito el Nan, que nos están escuchando en Tepoztlán. Gracias, saluditos. Recuerda que aquí en Tepoztlán somos Team Alonso. Atentamente la mami del enano, eso. Somos Romulovers. Recuerden, Romulovers. Saludos a toda la gente en Tepoztlán, el enano, su hermanito el Nan y la jefecita del enano. 9:49, me derrito los dos carnales en él.
1: Lugar 22.

0: música, 9:52. Tengo saluditos para el Mauri. Así nada más me dijeron, mándale saluditos al Mauri. Bueno, mi Mauri, ¿qué andas haciendo, carnal? Cuéntanoslo todo ahí para Adriana Pollito, terminación 7481. Recuerden, el 735-180-1017 es el WhatsApp para ustedes. Buenos días.
1: Ese mi Alonso. Buenos días, canijo. Bonito sábado. Porque ya te la sabes que todo Clayca es pura comadre. 101.7, mi Alonso. Y por ahí manden un silbidito. Un besote para ti, canijo. Y por ahí suéltala. Super potro, como sabor salado, super potro. Y súbele a la radio, Alonso.
0: Ahí estamos, mi huicho, hasta Tlayecac. Le mandamos un abrazote, también abrazote a terminación 1118, que nos pide la rola de Fidel Rueda. Y hubo alguien chulada, chulada. 9:53, Lenin Ramírez, mi Sergio Pila. Disfrútala, carnal, porque tiene que pasar Lenin Ramírez y no va a ser con Polvo Rosita. Pero esto es para ti, Sergio. Lugar 21, todo lo fue.
2: Lugar 21.

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1: 10 de la mañana con 4 minutos. Gracias por continuar con nosotros y bienvenidos a la segunda hora de Secuencia de Éxitos a través del 101.7 FM. Seguimos avanzando con más porque ya estamos en la canción número 20. En este peldaño le pertenece a Jos Favela, La Receta, y qué chulada de rola. Se llama Qué Belleza de Mujer.
0: Lugar número 20.

0: 10 de la mañana con 8 minutitos, nosotros seguimos avanzando con más de Secuencia de Éxitos en este sabadito sabroso. ¿De qué se antoja hoy? Pues más que nada chambear, ¿verdad, compadre? Porque mañana va a estar... ¡Ay! ¿Ustedes son de la idea de ir a comer o festejar a papá en estas fechas? Que en todos lados se aglomera, hay mucha gente en todas partes, pero bueno, cada quien, ¿verdad? Hay mucha gente que sí le gusta cuando hay como mucha gente porque se siente como en armonía, como...
1: ¡Sinvergüenza!
0: Como que se siente, pues no sé qué sienten. Yo la neta prefiero más los lugares cuando están tranquilos, música ligera, música.
2: Si te gusta el frijol.
0: ¿Te gusta? Luego te digo, carnal, 10 de la mañana con 8 minutos. Vámonos con el lugar número 19, porque en el lugar número 19 tenemos a Rauw Alejandro. Esto se llama Dando Vueltas.
3: Lugar 19.

0: 10 de la mañana con 12 minutitos. Aquí nos dicen, ¿qué onda, mi Romo? Ponte algo de Banda MS, pídeme perdón. Órale, ahorita te la soltamos. ¿Qué me dicen? Buenos días, ponte algo de Jenny Rivera. ¿A cambio de qué? Cámara, cámara. Tengo más saluditos, me dicen. Guapo Alonso, si después ya no te mando. Ya. Es que dicen que nos están pidiendo una rola, pero que se la pongamos al ratito porque le van a cortar su línea.
1: Es que me da pena.
0: No, carnal, es que dicen que no se ha registrado. Oigan, de veras, ¿cómo está ese rollo? Yo, la neta, no me voy a registrar. Yo creo firmemente en que las líneas telefónicas...
2: Dilo, viejo sinvergüenza.
0: No, es que en serio, carnal, las líneas telefónicas no creo que prefieran...
1: ¡Pelón!
0: Tener... Ahí estás, carnal, yo sí tengo pelo, ¿no? Como otros. Yo sí creo firmemente que las empresas, pues no creo que pierdan tanta lana por la gente que no se quiere...
1: ¡A la madre!
0: ¡Carnal, me estás distrayendo! Ya no sé ni qué estoy diciendo, pero a lo que voy, que las telefonías no creo que prefieran perder tantas miles de pesos por la gente que no se quiere registrar. Pero no sé ustedes, cuéntenme, ¿se van a registrar o no se van a registrar? Mira, carnal, vámonos con música. 10 de la mañana con 13 minutos. Hash. Si me hubieras llamado ayer, no le contestaba a mi ex. Ah, no es cierto, pero sí se llama así. Si me hubieras llamado ayer.
3: Lugar 18.

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19: Tengo saluditos para mi gente en Yautepec, que está en la vendimia afuera del mercado. Se están reportando con nosotros. Les mandamos un abrazote enorme a toda la gente de Yautepec de Zaragoza. Espero que tengan una excelente vendimia, porque recuerden que ya mañana es el Día del Papá. Aprovecho también para mandarle un abrazo y un saludote a toda la gente que es papá allá en Yautepec. Vámonos con más música a 10 de la mañana con 24 minutos. Yo te acompaño hasta las 12. Y en el lugar número 17, Cuisillos, aunque me duela.
0: Lugar 17.

0: Seguimos avanzando con más y más música. También saluditos para mi gente en Ocuituco. Nada más me dijeron, mándale un saludo a Jaime de Ocuituco. Bueno, pues saluditos, mi compa Jaime. ¿A qué te dedicas, carnal? Mándanos un mensajito a través del 735-180-117. Seguimos avanzando con más música en el lugar número 16, Gloria Trevi. Esto se llama No Estás Sola.
1: Lugar 16.

0: Seguimos avanzando con más y más música. Oigan, en el lugar número 15 encontramos a Vicente Fernández y Alejandro Fernández. Ellos, hasta hace una semana, habían sido el número uno en secuencia de éxitos con su canción El Rey. Esta canción, escrita por José Alfredo Jiménez, el lugar, en el día de hoy, en el lugar número 15, tú la vas a disfrutar y tú la vas a escuchar. Así que suéltala, Poncho.
1: Lugar 15.

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11: Ya estamos de regreso con ustedes, 10:45 minutos, solamente a 15 minutos de que sean las 11. Recuerda que tú en punto de las 12 vas a escuchar Oro Musical con mi gran amigo Israel Ruiz Hernández. Pero mientras tanto seguimos avanzando con más música porque ¿sabes qué? En el peldaño 14 encontramos a Saúl el Jaguar. Pero no lo encontramos solo, en este momento lo encontramos con el Bebeto. Es un autocover de ¿Quién te dio permiso? Esta canción lanzada en el 2009 sufrió un refresh a cargo de la voz del Bebeto. Se metió a secuencia de éxitos y ya está en el escalón número 14. ¿Quién te dio permiso? A través de La Comadre.
10: Lugar 14.

0: Lugar 13.
1: En el lugar número 13 tenemos a Lila Downs con Snow. Pero antes de lanzar con la rola, tengo mañanitas para la señora. Felicitaciones para la mamá Fraguedis Flores Castillo, que mañana es su cumpleaños. Y me dicen que la quieren mucho, que la aman mucho, que de verdad esperan que Diosito nos la cuide y la bendiga siempre y todos los años, todos los años. Así que, señora Fraguedis, hasta cierto punto un nombre tanto peculiar, le mandamos un abrazote desde la cabina más sabrosa.

0: 9:54, seguimos avanzando con más música a través de Secuencia de Éxitos en la más sabrosa de Morelos. En el lugar número 12, encontramos a Junior H. Gael Valenzuela. Esto se llama Mis Llamadas.
1: Lugar 12.

0: ya estamos de regreso con ustedes a través de Secuencia de Éxitos en el 101.7 FM. Tengo saluditos para aquí en mis redes sociales. Recuerda seguirme en Facebook como Alonso Romo y en Instagram como con Romo-10. Aquí me dice José Ignacio Rodríguez, un saludito de favor. Órale, mi carnal, te mandamos un abrazote. Hasta me puse a ver sus historias y creo que el carnal vende nopales ahí con la chevechita. Eso es todo, compadre. Te mandamos un abrazote, pero bien grandote, José Ignacio Rodríguez. Donde quiera que andes, compadre, te mandamos un abrazote. Vámonos con música porque en el...
1: lugar 11.
0: En el lugar número 11 tenemos a este español con gran talento, David Bisbal. Vivir así es morir de amor. 10 de la mañana con 58 minutos. Somos la comadre, papá. Buenos días.
2: Siempre.

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0: 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Lugar 10.

0: 6 minutos, ahí escuchaste Dosis de Javi en el lugar número 10. Seguimos avanzando con más y más saluditos. Me dice, buenos días, ¿me puedes mandar unos saludos para mi bello cuituco? Te escucho aquí en Boston, Massachusetts. Ponme una canción, voy a pintar mi raya, por favor. Saludos, que tengas un excelente día. Igualmente para ti, carnal. Saludotes también para toda la gente hasta la Unión Americana que nos escuchan a través del internet o de la aplicación. Les mandamos un abrazote enorme. Vamos a poner en la lista de complacencias tu rola, carnal, y ahorita te la ponemos. Saluditos para ti, terminación 7839 Ociel Espinosa. En el lugar número 9 encontramos a Juntos y a Jorge Celedón. Esto se llama Naturalita.
1: Lugar 9.

0: escuchaste a Banda El Recodo, la madre de todas las bandas, con la cama de piedra. Eso lo escuchaste en el lugar número 8. Seguimos avanzando con más saluditos. Buenos días.
1: Buenos días. Si me puedes complacer con una canción, la de Liberación, si estuvieras conmigo para escucharla aquí en Cuautla, Morelos. Porque aquí en Cuautla, Morelos suena La Comadre 101.7. Gracias. Tengan un excelente día y tarde.
0: Igualmente, hermano, un excelente día y una excelente tarde, ¡épale!
2: ¡Ese mi Alonso, dando lata otra vez, canijo!
0: ¡Ni una lata, mi jefe! ¿Qué pasó?
2: Dice ese compa que le mande 3 silbidos. Y un besote también que le mande. Dice que no le vas a poner su canción. Yo le digo que sí, ahorita. Solo una patada de Ramón Ayala, que dice que es desde el padre, que mañana yo ni sabía, canijo. Y arriba la comadre 101.7, Calicat Morelos. Pero súbele, súbele, Alonso.
0: Órale, mi jefe, ahorita le ponemos también la de Solo una patada con Ramón Ayala. Y arriba el Cruz Azul, arriba el Cruz Azul. Ahí, ¿dónde están los chiflidos? Para mi gente en Tlayecac, ahí le van sus chiflidos, ahí le van sus chiflidos. Y su beso también para el carnal, que no se me ponga, que no se ponga tristito. O donde se lo quiera poner. 11 con 18, complacemos.

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0: Madre 101.7, ¿cómo están? 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Muy contentos porque ya estamos con todos los papás ganadores. ¡Gritos, papás! ¡Eso! ¡Qué bonito! Oigan, ¿ya están bien puestos para la carnita asada? ¿La van a hacer hoy o mañana? Mañana. Las chelas para hoy, ¿eh? Seguramente. Eso, muy bien. Oigan, y estoy con mi compañero Raúl Archundia. Compa, ¿cómo andas? Buenas tardes.
1: Buenos días, compadre. Igual buenas tardes. Bueno, si ya empezamos a chupar desde ahorita, ya son buenas tardes, ¿verdad? Pero los papás, ¿cómo están? ¡Buenos días! Como que ya se apagaron un poquito, ¿no, compadre? Otra vez les pregunto, ¿cómo están? ¿Se van a llevar su carnita? ¿Y las chelas? ¿Y el tequila? Y la otra, esa no vino pues, pero bueno, esa se ve mañana, compadre. Pues bueno, yo contento de estar aquí con todos ustedes, porque la Comadre 101.7 tiene para ellos los regalos, las sorpresas, y siempre cumple, compadre, ¿sí o no?
0: Efectivamente, pues bueno, a ver si hay algún papá dadivoso que diga ahorita, a ver, de mis six de una vez compártale a los compas, porque se están muriendo de calor. 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
1: Lo que te iba a decir, no estamos solos, compadre, los compas somos tres, y nos falta ahí una pequeña hemorroide, ya sabes, dentro de esto que se llama Pompi. Ella es la reina del mitote, Junuen Rubio, buenos días.
2: ¿Qué onda? Muy buenos días, mi gente. Oigan, perdónenme, es que yo sí ando chambeando, no como aquí mis colegas, ya saben que yo siempre ando aquí bien activa porque ellos son la cara, pero yo soy la que hace el trabajo duro, ¿cómo no? Oigan, pues estoy muy feliz, muy emocionada. Ya escucha Cumbiatón, la verdad tengo que admitir que yo soy gran fan de Cumbiatón, la verdad los adoro, me encantan, siempre ando cantando, tengo videos con ustedes y espero que ustedes, familia, gente que está ahorita escuchándonos y viéndonos, estén disfrutando el día de hoy con nosotros aquí en Changán, porque yo estoy muy a gusto, qué rica tarde, muy calurosa, pero muy divertido, así que espero y disfruten y a ver qué se invitan de ese six de cervezas, ese tequilita o esa carne para asar, ¿no?
1: Yo ahorita ya me voy a agarrar una chelita, nada, no es cierto, papás, eso es para ustedes, ese regalo es para ustedes, pero muy contentos de que están aquí con nosotros, no se me desesperen, en unos minutos más ya vamos a empezar con la repartición de los kits para todos ustedes, también gracias a nuestros amigos de Jarritos, de Boeing, Leche Sabrolet, Red Cola, Agua Scarch. Vamos a bailar, vamos a divertirnos porque esto es una sorpresa, bueno, un regalo de la comadre hacia ustedes, gracias por escucharnos, ya lo saben que nosotros cumplimos, somos los compas de la comadre, así que en un momento más, compadre, refrescamos a los jefes.
0: 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Mientras tanto, seguimos con los papis festejando y se queda con Grupo Cumbiatón. Regresamos con ustedes. Adiós.
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0: más música, 11 de la mañana con 30 minutitos. También tengo saluditos para mi gente en Tetela del Volcán. Le mandamos un abrazote a toda la gente que nos sintoniza. También tengo saluditos para Yasmín Rodríguez Hernández en Tlalnepantla, que dice que la quiere felicitar, es su cumpleaños. Bueno, ahorita que me confirmen y le ponemos sus mañanitas. 11 con 30 en el lugar número 6, Ricardo Montaner, Edén Muñoz, para que seas feliz.
1: Lugar 6.

0: Está cabrón, maestro.
1: Sí, sí está canijo, la neta sí está canijo. 11:35, vámonos avanzando con más música, pero sí, la señorita, niña, señora, Yasmín Rodríguez Hernández en Tlalnepantla, si anda de manteles largos, y le vamos a mandar sus mañanitas.

0: De todo corazón, todos mis cumpleaños, espero que se la pasen bonito, que se la pasen chévere en compañía de sus familiares, de sus seres queridos, de sus amigos, ¿por qué no? Y toda la gente que quiera felicitarlos, que de verdad se la pasen de lo mejor. De este lado los queremos muchos. También nuevamente la felicitación para la señora Fraguedis Flores Castillo. Nos dicen que no escucharon bien sus mañanitas. También de todo corazón, que se la pase bien bonito la señora Fraguedis Flores Castillo. Hay un abrazote también para la señora. ¿Qué pacho, mi Poncho?
1: ¡Romu!
0: ¡Eh!
1: ¡Vámonos!
0: ¿A dónde, carnal? ¿A dónde? 11 con 35, vámonos, pero con más música. El duelo para que ya no duela.
2: Lugar 5.

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5: 11 de la mañana con 45 minutos, solamente 15 minutos nos separan de finalizar el programa. Buenos días.
6: No, te digo. Yo pensé que ibas a poner todo el audio completo, güey.
5: ¡Hora, hora!
7: Alonso, buenos días. ¿Le puedes mandar un saludo a la familia Rivera Ramírez, que ellos escuchan en Iztaccíhuatl 101.7 La Comadre? Que tengas una bonita día y Dios te bendiga.
5: ¡Chiquitita hermosa!
6: ¡Sí! Alonso Romo Contreras, ah, ese carnal. Saludos del Rorro, aquí dando la vuelta y vuelta. Pura comadre, por ahí con Blascas, con el baile de Tlacuache del Rorro. Saludos a Poncho, que me está escuchando, y un besote donde no le pega el sol.
5: ¡Sale, mi carnal! Te mandamos un abrazote a la vuelta y vuelta, hijo del Rorro, que el Rorro en la combi. Un besotote también donde no te pega el sol, papito hermoso. 11 con 46 minutos, Pancho Barraza se sube al peldaño número 3. Y es que me maten las penas.
0: Lugar 3.

0: Seguimos avanzando con más. Ya estamos en la recta final de Secuencia de Éxitos. Recuerda que en punto de las 12 tú escuchas Oro Musical. Oro Musical con Israel Ruiz. Pero mientras tanto, recuerda, estamos a un mes de conocer los finalistas del Mundial 2026. De este torneo más grande de todo el mundo, la final va a ser en Nueva Jersey, Estados Unidos. Y por supuesto que Grupo Frontera también nos deleitó con un temazo. Se posiciona en el lugar número 2 y se llama Un Solo Corazón.
1: Lugar 2.

56 minutos, gracias a toda la gente que nos acompañó a través de Secuencia de Éxitos en este sábadito 10, sí, ay no es cierto, ya es 20 de junio, mis más cordiales felicitaciones también para todos los papis que nos están sintonizando, espero que mañana se lo pasen de lo mejor en compañía de sus seres queridos, gracias también a toda la gente que me acompañó desde las 9 de la mañana hasta ahorita a las 12, no se desconecte porque ya llega Oro Musical con Israel Ruiz, allá en los controles, mi gran amigo, mi gran hermano Ponchito Contreras, no olvides seguirme en mis redes sociales, Facebook como Alonso Romu, en Instagram como con Romu-10. Yo soy el Romu y fue un placer acompañarte a través de la más sabrosa de Morelos. En el lugar número uno también se queda una canción mexicana, bueno, más bien mexicana en el mundial. Los Ángeles Azules con Belinda, se llama Por Ella. En primer

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0: Natalia Jiménez. Quédate con ella en versión mariachi.
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2: Hola, hola, ¿cómo están? Muy buenas tardes, bienvenidos a Hora Musical de la Comadre 101.7 FM en este rico fin de semana, sábado 21 de junio, año 2026. En los controles se encuentra el señor Alfonso Contreras.
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2: ¡Ay, qué Alfonso! Poncho, pues, para los cuates, ¿verdad? ¿Poco no, Ponchito? Como debe de ser, comunícate al WhatsApp de la comadre, 735-180-1017. Oye, recuerda descargar nuestra aplicación porque te hace ganar muchos premios. Y, por supuesto, además, hoy estamos en la entrega de Papá se lo sacó en la comadre 101.7. Pendiente para que, obviamente, seas testigo de todos los ganadores y, desde luego, de todo lo que tenemos aquí en la comadre 101.7. Llamada telefónica, la comadre, buenas tardes.
4: Irro, linda tarde.
2: Hola, buenas tardes.
4: Te mando un grotote abrazo.
2: Gracias, Irro. Muchísimas gracias.
4: Y que Dios
2: gracias.
4: Te bendiga, Irro.
2: Gracias, igualmente para ti.
4: Bye.
2: Cuídate, bye. 12.5, arrancamos con excelentes éxitos de Hora Musical. Aquí llega el señor Fito Olivares para cantarnos La Güera Salomé.

las 12 con 8, aquí llega Dan Romero. El tema se llama Solo un día.

Los socios del ritmo y Beat Metal nos ponen a bailar con el tema Ya no 12, 12 con 12.

0: 101.7, ya llegó las 12 ya con 15, la comadre, el WhatsApp, hola, hola, muy buenas tardes, ¿qué pasó?
1: Buenas tardes, Irro.
0: ¿Qué onda?
1: Para ahora un mexicano me puede poner una canción de Los Caminantes.
0: Ajá.
1: La canción se llama Ramita de Matimba.
0: Ok.
1: De parte de Rolando Hernández, estamos plantando chile aquí en Rancho Temecaticla, Tlatlauca, Morelos. Y un saludo para Don Noé. Gracias.
0: A mi gente de Atlatlaucan les mandamos saludos, que la pasen bastante bien. Recuerda, descarga la aplicación de La Comadre para que estemos en contacto y nos lleves a todas partes. 12 con 15, aquí llega, por supuesto, el tema se llama Ramita de Matimba.

0: Las 12 con 18 aquí en La Comadre. Hola, hola, buenas tardes.
1: Mirro, ¿qué pasó? Guapote. Ya te miré en La Comadre 101.7. Mirro, como te quiero, corazón.
0: Ándale, pues.
1: Por ahí, suéltala, suéltala, Mirro.
0: ¿Cuál?
1: Pierde un borracho, dedicada a todos los padres del mundo.
0: Ok.
1: Pero aflójate, aflójate poquito, ¿eh?
0: ¡No, hombre!
1: Suéltala, Mirro. Porque todos los gays, todos que la llegan, somos pura.
0: Ándale, pues.
1: Madre, viejo.
0: Sí, 12 con 18. Vamos con la música.

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2: 12:25.

0: 12 con 36, seguimos aquí en La Comadre 101.7. Buenas tardes, en el WhatsApp. Hola.
1: Buenas tardes. ¿Me podrás poner la canción de Suspiros del Coyote, por favor?
0: Suspiros del Coyote.
1: Aquí en Santana Cosautla, Puebla.
0: Hasta Puebla. Ah, ok, perfecto. Te mandamos saludos hasta allá, hasta Puebla. Déjame checar por allá. Mientras vamos con otra nota de audio. Hola.
2: Hola, Israel Ruiz. Buenas tardes. Aquí escuchando tu programa Oro Musical. Y quiero pedirte una canción de los Bukis que se titula Te Quiero a Ti, para escucharla aquí en el trabajo, en la Juan Morales. Gracias.
0: Mi gente de la Juan Morales, también saludos a la gente de Puebla de Guerrero que también están en compañía del 101.7. Gracias por estar siempre sintonizando a la más sabrosa de Morelos. Recuerda que el WhatsApp es el 735-180-1017 para que tú te reportes, mandes saludos, felicitaciones. Y que, por cierto, prepárame mañanitas, ¿te parece? Sí, claro que sí, mañanitas, porque vamos por acá de este lado a felicitar. Ah, ya lo encontramos, ok. Para el buen amigo, mi buen amigo Israel Dirso Baena, que algunos le dicen Tirso, otros Dirson, pero nunca le dicen Dirso, ¿verdad? Así es que para mi querido amigo Israel Dirso Baena, te mandamos una felicitación enorme por tu cumpleaños número, quién sabe cuánto, ¿verdad? No es que esté uno grande, ¿verdad? Pero pues, bueno, ¿para qué? ¿Para qué mortificamos a la gente? Así es que, Israel Dirso, amigo, muchas felicidades. Que la pases bastante bien y, por supuesto, disfrutando, comiendo, bailando, gozando y todo lo que tú sabes hacer con ese gran ser humano que eres. Pero bueno, ahí está la felicitación y yo creo que ya pronto celebramos. ¡Vamos con más música! Ya son las 12 con 38.

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2: 12.52.

Ya son las 12:56 en la comadre, la más sabrosa de Muebles, el WhatsApp 735-180-1017. Recuerden que deben de bajar la aplicación de la comadre para que estemos conectados y así andes donde ande, esté donde esté, nos pueda seguir y desde luego llevándonos ahí, no sé, a lo mejor en su reunión familiar, en el camino. La onda es de que estemos siempre conectados y escuchando a la comadre 101.7 FM. Tenemos pendiente la de suspiros, ¿verdad, mi buen Poncho? Vamos con esa complacencia aquí en la comadre del Coyote y su banda Tierra Santa.

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6: 1:26.

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2: 1:43.

7, excelente fin de semana. Mañana, Día del Padre, a celebrar lo más que se pueda. Si usted lo tiene en vida, de verdad, aproveche. Ya sabe que los papás son medio berrinchudos de repente, pero no importa. Así son, así los queremos, así los amamos. Y oiga, también hay que celebrarlos. Así es que mañana pásela bastante bien y disfrute en familia con papá, para que desde luego, pues de eso se trata, ¿no? De disfrutar la vida y de disfrutarlos todo el tiempo que se pueda. Cuídese mucho. Gracias, Poncho. Yo soy Isro. Sale, bye. Llegó.

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0: 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Les saluda Ricardo Toledo y Raúl Archundia. 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
0: Vamos a ir a una pausa brevísima. Es la Comadre 101.7. Regresamos. Tenemos otras tres intervenciones y les vamos a hablar más de la gama Toyota y los beneficios que tiene adquirir el emblema del doble corazón que tanto queremos. Vamos a pausa y regresamos.

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1: Seguimos aquí transmitiendo totalmente en vivo para toda la gente del 101.7 La Comadre, que nos está escuchando a través del radio, de la aplicación, porque también ya nos puedes escuchar a través de la aplicación La Más Sabrosa de Morelos. Es bien fácil descargarla para iOS y para Android, solamente entra a tu celular y descárgala. Teclea solamente La Comadre 101.7 Cuautla y así de fácil ya la tienes para que escuches también todos estos controles remotos que tenemos para ti y para toda la gente que está preguntándose qué vehículo debo de comprar ya en esta temporada, qué auto debo de sacar. 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
1: Regresamos a través del 101.7 de la comadre. 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
1: 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Vamos a pausa, regresamos. 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Volvemos.
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1: Quédate con ella, Natalia Jiménez.

0: Natalia Jiménez. Quédate con ella en versión mariachi.
1: 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Son las 3:03.

0: 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Son las 3 con 7 minutos.
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1: 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Ricardo, ¿cuál fue tu experiencia este día de hoy aquí en Toyota?
3: 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Para 2030 Toyota va a tener todos sus autos híbridos. Así es que para allá va. La marca lo puso hace más de 16, 17 años. Dijo, esta es la implementación y por eso Prius se llama Prius, porque fue el primer híbrido. Nada más para que tengas ahí una idea. 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Gracias, Raúl. Y hasta la próxima.

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Son las 3:37.

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Son las 3:46.

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Son las 3:57.

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Son las 4:11.

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Son las 4 con 14 minutos.

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Son las 4 con 26 minutos.

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Son las 4:36.

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Son las 5 con 16 minutos.

0: 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Son las 5 con 20 minutos.
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Son las 5 con 24 minutos.

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0: 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Son las 5:43.

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Son las 5 con 56 minutos.

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